0: me gustaría lograr, me gustaría alcanzar, pero muchas de las cosas que pedí las pedí a los 16, 17 años y hubo muchos tiempos, etapas en mi vida en las que yo pensaba, esto ya no va a suceder, él no va a contestar mi oración y yo escribí esta canción pensando en esto y pensando en todos ustedes que a lo mejor tienen una de esas dudas.
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0: Esta siguiente canción habla de algo muy importante. Para la mayoría de nosotros, los creyentes modernos, Dios se ha convertido en un concepto, se ha convertido en una verdad, se ha convertido en una fe, se ha convertido en un camino, se ha convertido en convicciones. Y yo no sé tú, pero yo estoy dispuesto a dar mi vida por mis convicciones, por lo que creo. Pero déjame decirte que Dios es mucho más que un concepto. Dios es mucho más que una verdad. Dios es mucho más que convicciones y principios. Dios es real. Dios es tan real como la persona que está sentada a tu lado en este momento, ¿no? Dios es más real que la persona que está sentada a tu lado en este momento.
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0: Mateo capítulo 6, verso 9 en adelante dice: Vosotros pues oraréis así: Padre nuestro que estás en los cielos, santificado sea tu nombre. Venga tu reino, hágase su voluntad como en el cielo, así también en la tierra. El pan nuestro de cada día, dánoslo hoy. Y perdona nuestras deudas, como también nosotros perdonamos a nuestros deudores. Y continúa diciendo: Y no nos metas en tentación, mas líbranos del mal, porque tuyo es el reino y el poder y la gloria. ¡Wow! A lo largo de la Biblia encontramos muchos títulos para Dios. Aprendemos que Dios es creador y poderoso, que es soberano y que lo sabe todo. Pero en el Nuevo Testamento, cuando Jesús está compartiendo cómo deben de orar sus seguidores, Él lo llama Padre Nuestro. ¡Ja! Deja que eso te llegue hasta muy adentro de tu corazón. El Dios, creador, infinito y soberano, quiere que lo reconozcas como tu papá. No solo eso, sino que Jesús habla acerca de Dios diciendo que Él es el tipo de padre que observa desde muy alto, buscando a las hijas y a los hijos perdidos, y después corre hacia ellos cuando los ve desde lejos. Dios es un padre, y el amor del padre es íntimo y protector, y anhela darse a conocer y ser reconocido. Maravilloso es poder hablar del Padre nuestro. Oramos. Dios, tú eres poderoso, pero también deseas intimidad, que te conozcamos como papá. Ayúdanos a reconocerte como un padre bueno el día de hoy. Enséñanos a obedecer tus mandamientos y tus preceptos. Adoramos, te exaltamos y te damos toda la honra, el honor y la alabanza. Oramos por todas las naciones de la tierra. Oramos por tu pueblo Israel. Bendice a tu pueblo amado. Muchas gracias en tu nombre. Amén.
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0: Libro de Juan, capítulo 6, verso 5 y verso 6, dice así: Cuando Jesús alzó la vista y vio una gran multitud que venía hacia él, le dijo a Felipe: ¿Dónde vamos a comprar pan para que coma esta gente? Esto lo dijo solo para ponerlo a prueba, porque él ya sabía lo que iba a hacer. Amados hermanos, los buenos líderes ven las necesidades antes que se presenten. Anticipan y se preparan para el problema antes que se produzcan. Los buenos líderes dan soluciones, pero los grandes líderes invitan a otros a ser parte de la solución. Aunque un líder pueda resolver el asunto solo, hay mucho valor en dejar que otros participen en la acción. Los siervos líderes no tienen una actitud que dice: «Mírenme», sino que aumentan el esfuerzo y la eficacia preguntando a otros: ¿qué deberíamos hacer? Antes de alimentar a los 5,000, Jesús invitó a sus discípulos a participar en ese milagro, pidiéndole su opinión a Felipe. Jesús era plenamente capaz de hacer el milagro, como una muestra para que todos lo vieran. Pero escogió usar a sus discípulos como sus manos y sus pies ese día. Como hombres y líderes, que podamos ver el valor de invitar a otros a ser parte de los milagros que Dios desea hacer a través de nosotros. Oramos, Señor y Dios, gracias por invitarnos a tu historia. Gracias por escogernos para participar en tu obra aquí en la tierra. Que pueda yo invitar a otros al trabajo que me has llamado a hacer mientras te sirvo a ti y a tu reino. Te adoramos y te exaltamos. Oramos por las naciones de la tierra. Oramos por tu pueblo Israel. Bendice a tu pueblo amado. En tu nombre, muchas gracias. 89.3. Hola, ¿qué tal? Leemos la palabra del Señor en el libro de Romanos, capítulo 12, verso 5. Dice así: también nosotros, siendo muchos, formamos un solo cuerpo en Cristo, y cada miembro está unido a todos los demás. Qué importante poder hablar de este tema que sé que va a bendecir a muchas naciones. Imaginémonos una bicicleta. Una bicicleta tiene muchas partes. El manillar, ¿verdad? El manubrio, como dicen. El manillar nos ayuda a girar o a mantener recta la bicicleta mientras vamos cuesta abajo. Los cambios los activamos con un toque con los dedos, ayudándonos a subir las cuestas. Los pedales que conectan a los cambios mueven la cadena y la rueda trasera. Y los frenos nos detienen cuando el semáforo se pone en rojo. Si eliminamos una de esas partes de la bicicleta, no funcionaría o sería peligroso montarla. ¿Quién de nosotros montaría una bicicleta sin freno? ¿O quién de nosotros se atrevería a montarse a una bicicleta que está en malas condiciones o que no está completa? Ahora piensa en tu familia, en tu iglesia o incluso en el lugar de trabajo. Hay algunos que tienen dones administrativos, pueden organizar y crear sistemas. Algunos tienen paciencia afable y afectuosa de las que hacen que te sientas seguro. Las personalidades cautas y conservadoras nos ayudan a jugar a lo seguro y no andar a lo loco por territorio sin conocer. Los pioneros equilibran las voces cautelosas que nos desafían a tener fe y a salir de la barca e incluso cuando es incómodo. Los creativos imaginan hermosas creaciones que honran a Dios, las cuales nos inspiran a maravillarnos de Dios. Después están los que disparan de frente, los que te miran a los ojos y te dicen lo que tienes que oír. Si quitaras alguno de estos tipos de personas de tu familia, tu iglesia o tu lugar de trabajo, la diferencia sería notable. Qué importancia poder estudiar este excelente tema. Somos muchas personas, pero todos somos un solo cuerpo porque estamos unidos a Cristo. Romanos 12:5 nos enseña la importancia de la unidad y el compañerismo que necesitamos estar juntos como iglesia, apoyándonos y ayudándonos unos a otros. Oramos. Amantísimo Padre que estás en gloria, ayúdanos a reconocer y a honrar la diversidad que has puesto en mi casa, en mi iglesia, en mi trabajo, y enséñanos a estar unidos cada instante, nunca separarnos de ti. Bendice a todas las naciones de la tierra. Bendecimos a tu pueblo Israel, en el nombre poderoso de Jesús. Amén.
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0: Con ustedes. Mateo capítulo 16, verso 24 dice: luego dijo Jesús a sus discípulos: si alguien quiere ser mi discípulo, tiene que negarse a sí mismo, tomar su cruz y seguirme. Qué interesante poder hablar sobre tomar tu cruz. Seguir a Jesús es un camino de gran gozo, pero también de verdadero sacrificio. Siempre que oímos la palabra

¿Cuál es tu cruz en este día? Seguir a Jesús se necesita de valentía, disposición, de carácter, de seguir obedeciendo paso a paso los mandamientos y preceptos de Dios. Oramos. Padre, ayúdame a estar listo para sacrificar mi tiempo y energía para los que tengo más cerca de mí. Deseo poder amar como tú amas. Dame la fuerza para hacerlo. Muchas gracias, Señor, en este momento, porque tú nos bendices a diario. Oramos por las naciones de la tierra. Oramos por tu pueblo Israel. Bendecimos a Israel, tu pueblo amado, en el nombre poderoso de Jesús. Muchas gracias.

0: Juan capítulo 3, verso 34. Jesús les dijo: mi comida es que haga la voluntad del que me envió y que acabe su obra. ¿Por dónde empezamos a hablar de Jesús? ¿Por dónde? Después de todo, ¿no dijo el apóstol Juan que si se hubieran escrito todos los libros de lo que Jesús hizo, el mundo no podría entender todos los libros sobre él? Y ahora, ¿qué mejor lugar para comenzar que con aquello que él mismo considera fundamental? En muchas ocasiones a lo largo de los evangelios, Jesús se refiere como el que me envió, conscientemente de la misión del que la había enviado. Jesús también se comprometió de todo corazón con aquel que lo había enviado para cumplir la voluntad de su Padre. Jesús tuvo que vindicar la gloria de su Padre, que Satanás había intentado usurpar inútilmente. Sí, Jesús vino a morir en expiación por el pecado, pero su mayor objetivo era glorificar a su Padre. Jesús estaba decidido a demostrarle al universo entero que, al contrario de lo que afirmaba Satanás, Dios Padre seguía siendo santo, justo y recto. El cumplimiento de ese objetivo culminó en la crucifixión, muerte y resurrección de Jesús. Tenemos la más mínima idea de lo que le costó a Jesús vivir así. Entre otras cosas, tenía que cumplir perfectamente toda la ley que Dios le había dado a Moisés, y fue lo único que él cumplió. Aparte de eso, tenía que cumplir todas las profecías mesiánicas. Juan el Bautista se quedó atónito al ver a Jesús que se acercaba para ser bautizado. Yo necesito ser bautizado por ti, ¿y tú vienes a mí? Pero Jesús le respondió: deja ahora, porque así conviene que cumplamos toda la justicia. Mateo 3, verso 14 y 15. Jesús no tenía que ser bautizado porque nunca había pecado. Aún así siguió adelante con el rito para poder presentarse como el que quita el pecado del mundo. Sin duda, Satanás hizo todo lo posible para hacerle tropezar a Jesús. Justo después de su bautismo, las escrituras dicen que Jesús fue llevado por el Espíritu Santo al desierto. Estando allí, ayunó durante 40 días y 40 noches, después de los cuales tuvo hambre. Satanás aprovechó la oportunidad para tentarlo. En tres ocasiones el maligno lo intentó apelando a la necesidad, la avaricia y el ego, todos los impulsos humanos básicos. Sin embargo, para cada tentación, Jesús usó una sola arma, la palabra de Dios. Nadie iba a impedirle a cumplir la voluntad del Padre, no importaba lo que Satanás lanzara contra él. Una gran parte del cumplimiento de la voluntad del Padre por parte de Jesús tenía que ver con la selección y formación de 12 hombres normales para que fueran sus apóstoles. Esa fue una verdadera prueba para Jesús. A diferencia de él, todos ellos tenían faltas y debilidades, y uno de ellos lo iba a traicionar. Por si esto fuera poco, Jesús solo contó con 3 años para preparar a esos hombres y para convertirlos en sus principales embajadores. Si alguna vez tenemos la tentación de sentir que no estamos a la altura para Jesús, basta con que miremos a los apóstoles para que tengamos una mejor perspectiva. Aquí tenemos un grupo de hombres imperfectos que con demasiada frecuencia buscaban su propia voluntad en vez de la de Dios. Aún así, Jesús los soportó con paciencia y no se dio por vencido ni una sola vez, ni siquiera en aquella noche en Getsemaní cuando todos lo abandonaron. Getsemaní fue la siguiente peor prueba de Jesús de Nazaret, lo más duro que fue cuando el Padre le dio la espalda. Cuando colgado de la cruz, Jesús se hizo pecado en esa cruz, hundiéndose más bajo de lo que ningún ser humano ha tenido o tendrá que hundirse jamás. El Padre no podía soportar mirar a su Hijo de la manera que lo estaban crucificando. Desesperado, Jesús clamó: Dios mío, Dios mío, ¿por qué me has desamparado? Mateo 28, 46. Luego vino el triunfo de todos los triunfos. Jesús, sabiendo que había cumplido hasta la última voluntad del Padre, dijo:
1: consumado es.
0: Consumado es. Es posible que al pronunciar las palabras más hermosas de liberación, el arma de Jesús contra Satanás es también la nuestra. Nunca olvidemos que la palabra de Dios es todo lo que necesitamos buscar, conocer y hacer para que su voluntad se convierta en la nuestra. También es todo lo que necesitamos para apagar los dardos del fuego que Satanás nos lanza. La Biblia dice: someteos a Dios y resistan al diablo, y él tendrá que huir de vosotros. Esa es la historia de un héroe que entregó su vida por amor, no más por amor. La historia de nuestro Rey Supremo, Jesús de Nazaret, a quien se le debe dar toda honra y toda gloria en los cielos y en la tierra. Jesús de Nazaret.

hija de Jairo. Lucas capítulo 8, verso 41 y verso 42 dice: En esto llegó un hombre llamado Jairo, que era un jefe de la sinagoga. Arrojándose a los pies de Jesús, le suplicaba que fuera a su casa, porque su única hija de unos 12 años de edad se estaba muriendo. Esta es la historia de la hija de Jairo. Un afligido padre se acercó a Jesús, suplicándole que salvara la vida de su joven hija. Aunque no sabemos el nombre de la muchacha, pero podemos decir que Jairo la amaba con todo el corazón, porque aunque él era un líder en su sinagoga y Jesús era una figura controvertida, este padre hizo a un lado el temor por su posición para así buscar una ayuda por su hija que estaba moribunda. Y Jesús de Nazaret aceptó la invitación y comenzó a dirigirse hacia la casa de Jairo. Pero mientras caminaba, una mujer que había sufrido de hemorragia durante muchos años de su vida, ella tenía fe que con solamente tocar el borde de su manto de Jesús de Nazaret, ella iba a recibir el milagro. Qué aterrado debió haberse sentido Jairo cuando Jesús de Nazaret se detuvo para sanar a esa mujer. No sabía Jesús que la pequeña de Jairo era la niña de sus ojos y estaba dando sus últimos suspiros. Pero lo peor estaba por llegar. Llegó la noticia de que su hija había muerto. Y los mensajeros le aconsejaron a Jairo que no molestes. Lucas 8:49 dice: Estaba hablando aún cuando vino uno de casa del principal de la sinagoga a decirle: Tu hija ha muerto. No molestes más al maestro. Oyéndolo, Jesús le respondió: No temas. Cree solamente y será salva. Para Jesús de Nazaret no era una molestia. Él simplemente alentó al gobernador de la sinagoga a creer y siguió adelante. Cuando llegaron a la casa de Jairo, Jesús inmediatamente calmó a los familiares que lloraban e ignoró sus burlas cuando les dijo que ella solamente estaba dormida. Lucas 8:52 dice: Y lloraban todos y hacían lamentaciones por ella. Pero él dijo: No lloréis, no está muerta, sino que duerme. El verso 53 dice: Y se burlaban de él sabiendo que estaba muerta. Mas él, tomándola de la mano, clamó diciendo: Muchacha, levántate. E inmediatamente se levantó y él mandó que se le diese de comer. ¿Cómo habrá sido estar entre una de las pocas personas a las que Jesús resucitó de la muerte? Esta muchacha debió haber sido muy especial siempre. Durante el resto de su vida, otros le habrían señalado, debido a este acontecimiento, qué importancia debió haber dado ella a su propia vida, sabiendo de que Dios le había hecho rezar de la muerte. La Escritura nunca dice cuánto tiempo vivió esta mujer o lo fiel que fue. Tampoco dice cuánto agradeció los actos de su padre por ella. Pero podemos suponer que ella nunca olvidó la bendición que Jesús le dio. ¿Entendemos la importancia con que Dios nos considera a cada uno de nosotros? Probablemente no seremos resucitados físicamente de la muerte, pero nos ha resucitado de la muerte espiritual para darnos vida con Él. ¡Qué gran valor deben de tener nuestras vidas si el Rey de Reyes murió por nosotros! ¿Qué más necesitamos entender la importancia que somos para Él? Al igual que esta muchacha sin nombre, hemos sido tocados en algún momento por Jesús de Nazaret. Vivamos para Él y sirvámosle a Él toda la vida, porque Él se merece toda la adoración. Esa es la historia de la hija de Jairo.

Había un hombre enfermo llamado Lázaro, que era de Betania, el pueblo de María y Marta, sus hermanas. Las dos hermanas mandaron a decirle a Jesús: Señor, tu amigo querido está enfermo. Juan capítulo 11, verso 1 y verso 3. Cuando las fieles María y Marta se enfrentaron a una crisis de salud de su hermano, supieron a quién acudir. Enviaron un mensaje a Jesús de Nazaret para pedirle la curación de su hermano Lázaro. Las hermanas esperaron todo ese tiempo, quizás comiéndose las uñas de miedo. ¿A qué hora irá a aparecer el maestro? A medida que pasaron las horas, quizás se preguntaban: ¿qué habrá pasado? ¿Nos irá a fallar el maestro? ¿Irá a venir? ¿Irán a llegar los mensajeros con él? Quizás los asesinaron. A medida que perdía la vida Lázaro, quizás se preguntaban si Jesús habría de llegar con ellos. Jesús de Nazaret recibió el mensaje, pero esperó 2 días antes de regresar a Betania para sanar a su querido amigo. Cuando llegó, el duelo por Lázaro estaba en pleno auge. Las afligidas hermanas estaban claramente desconcertadas porque Jesús no hubiera venido antes. Lázaro llevaba 4 días sepultado. Cuando Jesús mandó que retiraran la piedra, Marta señaló que el cadáver ya apestaba. Seguro que se preguntaban en qué estaba pensando Jesús. En voz alta, Jesús oró al Padre y llamó a Lázaro a salir de la tumba. Y sus hermanas asombradas vieron salir a Lázaro de la tumba, todavía con el lino que le envolvía y una tela sobre su rostro. De repente el luto que tenían se convirtió en un franco regocijo. Lázaro había vuelto a la vida. La celebración no terminó allí. Vino gente de todas partes para oír del hombre que había salido de la tumba. La noticia de este acontecimiento casi increíble se difundió en gran velocidad. De inmediato la gente se dio cuenta que el hombre que había muerto había resucitado. Y muchos curiosos llegaron a la fe gracias al cómo Lázaro daba su testimonio. Cuando los principales sacerdotes se enteraron del milagro y la reacción del pueblo, conspiraron para matar a Jesús y a Lázaro para ocultar la verdad. Tuvieron éxito con Jesús, pero ¿vivió Lázaro? Las escrituras no nos dicen cuánto tiempo siguió vivo Lázaro después de su resurrección. Nunca lo sabremos en esa vida, pero no importa si vivió semanas, años, décadas, no importa. Su nueva vida fue un éxito lleno de fe. Sabemos que Jesús aún devuelve la vida a los muertos. Sabemos que muchos de nosotros hemos dejado al pecado en la tumba y hemos experimentado una nueva vida gozosa que únicamente Jesús ofrece. Cuando todos los creyentes viviremos eternamente con Él. Esa es la historia de Lázaro.

una vez más con ustedes para hablarles sobre Betsabé. Leemos 2 de Samuel capítulo 11 verso 2 y verso 3, dice así: una tarde al levantarse David de la cama, comenzó a pasearse sobre la azotea del palacio y desde allí vio a una mujer que se estaba bañando. La mujer era sumamente hermosa, por lo que David mandó a que averiguaran quién era y le informaron: se trata de Betsabé, que es hija de Elián y esposa de Urías elitita. Imagínate tú al rey David paseándose sobre la azotea. De repente vio a una mujer que se estaba bañando. Betsabé debió haber sido una mujer encantadora, una mujer hermosa, podríamos decir un verdadero bombón. Y el rey, cuando la vio, se le endulzó la vista. Sí, fue incapaz de resistirse a cuánta belleza cuando la vio. Estaba en la azotea de su palacio. David envió un mensajero para que le llevasen a la esposa de Elitita. Y entonces David se acostó con ella. La escritura nunca parece preguntarse cómo se sintió Betsabé al respecto. ¿Se sintió ofendida al ser reclutada a la fuerza por un rey? ¿O se sintió obligada de que el rey se hubiera fijado en ella? Cualquiera que fuese su respuesta, ella no tuvo ni voz ni voto en esta situación. Entonces, para horror de ella, Betsabé descubrió que estaba embarazada. En la ley judía, el castigo del adulterio era la muerte, tanto para el hombre como para la mujer. El temor debió haberse empoderado del corazón de esta bellísima mujer, aun si ella pensaba en hacer algún truco de hacerle creer a Urías que el hijo que estaba esperando era de él. Pero ¿cómo hacerle creer a Urías que ese hijo era de él si él estaba lejos en la guerra? Sin duda sabía que el niño no era de él. Así que se le ocurrió algo espantoso al rey David. Y dijo el rey: ya tenemos la solución. Llamó a Urías a regresar a Jerusalén, suponiendo que Betsabé lo seduciría para tener un interludio romántico y el problema quedaría resuelto. Ideas que se le cruzaron a David. Pero el rey, que había caído en ese pecado cuando debería haber estado en el campo de batalla, no contó con la rectitud de aquel extranjero que se había tomado a pecho la fe judía, acudiendo ante el rey como se le había ordenado. Urías se negó hasta cruzar por la puerta de su propia casa, cuando otros estaban acampados, listo para la guerra. Él no se acostaría con su esposa en Jerusalén. David le hizo emborracharse, pero aún él así no fue a su casa. Sin ver otra alternativa y quizás sintiendo cada vez más culpabilidad por sus propios pecados, el rey cambió los planes, ordenando que Urías fuese situado en la primera línea de batalla y dejado sin defensa. El plan funcionó. Urías murió. Betsabé perdió a su esposo con la convivencia de su amante. Cuando el breve periodo de luto de Betsabé terminó, David la convirtió en su esposa. Unos meses después, ella le dio un hijo. Aunque la Biblia nunca culpa a Betsabé del pecado entre ella misma y el rey David, sí compartió la tristeza de él cuando Dios lo castigó a David llevándose la vida de su hijo. Pero Dios pronto la bendijo con otro hijo, Salomón. Uno que fue llamado por Dios y llegaría a ser uno de los más grandes reyes de Israel. Ella también tuvo tres hijos más. Lea 1 Crónicas 3:5 y verá. Años después, Betsabé defendió el derecho de su hijo en convertirse en rey de Israel cuando su hermano mayor, Adonías, quiso usurpar el trono del anciano David. A petición de ella, David mantuvo la promesa de hacer rey a Salomón. Así que Betsabé debió haber sido más bondadosa que políticamente astuta, porque cuando Adonías pidió casarse con Abisag, que había sido quien cuidaba a David en su vejez, Betsabé defendió su caso ante Salomón. Salomón amaba profundamente a su madre, pero vio que su hermano nuevamente amenazaba su trono. Pero él vio inmediatamente que su hermano de nuevo estaba amenazando su trono. Denegó la misión de ella e hizo matar a su hermano.
La historia de Betsabé es la de una segunda oportunidad. Su vida fue puesta boca abajo por el deseo de un gran rey, y ella fue seducida a cometer pecado con él. Pero ella no se quedó allí. Dios le dio otra oportunidad como esposa de David, y el resto del relato bíblico la muestra como una buena madre y esposa. Nadie la acusó de ningún otro pecado y ella vivió sin tacha. Amados, cuando Dios nos da una segunda oportunidad, podemos seguir los pasos de Betsabé. Mientras estemos vivos, estamos en una misión para Él. Ahora ustedes, mujeres, ¿será que puedan hacer de su vida una vida exitosa como la de Betsabé? Ustedes dirán. Yo aquí concluyo con la historia de Betsabé.

Hola, ¿qué tal? Hoy hablaremos de María Magdalena. Lucas capítulo 8, verso 1 y verso 2. Dice así: Después de esto, Jesús estuvo recorriendo los pueblos y las aldeas, proclamando las buenas nuevas del reino de Dios. Lo acompañaban los 12, y también algunas mujeres que habían sido sanadas de espíritus malignos y de enfermedades. María, la que llamaba Magdalena, y de la que habían salido 7 demonios. ¡Qué avergonzada y hasta enojada podría sentirse María Magdalena si estuviera con nosotros en la actualidad! Imagínate una mujer que lo único que sabemos que su trasfondo es que una vez que María Magdalena había sido sanada de una horrible plaga de demonios, ella siguió a Jesús finalmente. ¿Y cómo lo siguió? Ayudando a sostener en el ministerio con su propio dinero. Alguien podría decir, ¿por qué este está diciendo que la ayudaba con su propio dinero? En Lucas capítulo 8, en el verso 3, dice así: Juana, mujer de Chuza, intendente de Herodes, y Susana y otras muchas le servían de sus bienes. Si me estás escuchando bien, María servía a Jesús con sus bienes, con su propio dinero. Pero de algún modo, quizás debido a su posesión demoníaca, no era muy normal, o debido a la historia en que, hasta que mencionaron el nombre de esta mujer, la gente comenzó a relacionarla con Lucas 7:36 al 50, donde dice que había una mujer prostituta que lavó los pies de Jesús con perfume hasta que pasó Jesús por su lado. ¿Cuánto sufrió esta mujer por un espíritu que la atormentaba? Puede ser que ella era una mujer rica, una mujer acomodada. ¿Pero qué significa ese dinero? ¿Qué significa el dinero si nadie podía sanarla? ¿Qué significa el dinero en tu vida, el mucho dinero, si nadie puede hacer lo que tú realmente necesitas? Esta mujer ayudaba abundantemente en el ministerio de Jesús con su propio dinero. Ahora, lo que vemos acá es que ella se ofrece. Ella sigue las pisadas del Señor, ya que el nombre de María aparece en primer lugar de la lista de las mujeres con la que está relacionada. Quizás ella tuviera mayor estatura que las otras, cualquiera que fuese su posición en la sociedad. Esta mujer desempeña un importante papel en las Escrituras. María Magdalena estaba allí cuando crucificaron a Jesús en la cruz del Calvario. Mateo 27:56 dice: Entre las cuales estaba María Magdalena, María la madre de Jacobo y de José, y la madre de los hijos de Zebedeo. Imagínate, esta mujer fue la primera que vio a Jesús resucitado. Veamos lo que dice Juan en el capítulo 20, el verso 1. Dice así: El primer día de la semana, María Magdalena vino de mañana, siendo aún oscuro, al sepulcro, y vio la piedra quitada del sepulcro. Ahora el verso 18 dice: Fue María Magdalena dando las nuevas a los discípulos de que había visto al Señor y que Él le había dicho estas cosas. ¡Wow! ¡Qué impresionante! Esta mujer interesada en el Maestro, me imagino que ella andaba llorando, que su corazón estaba partido, me imagino que ella andaba desesperada y quería saber dónde se había metido el Maestro, dónde estaba. Ella quería ver el cuerpo de Jesús. Y los discípulos, sin dudarlo, le creyeron al relato que ella les hizo. Aquel domingo, tras la muerte de Jesús, mientras los discípulos huían, mientras ellos estaban en la cama, mientras ellos se escondían de las autoridades romanas, las mujeres fueron al sepulcro para preparar el cuerpo del Maestro. Ya que el día de reposo se había terminado, ellas podían haber terminado las tareas del viernes anterior. Marcos 16 dice: Cuando pasó el día de reposo, María Magdalena, María la madre de Jacobo y Salomé, compraron especies aromáticas para ir a ungirle. Imagínate qué sorpresa se llevaron. No había nadie, no había ningún cuerpo en el sepulcro. Aunque las mujeres les habían seguido fielmente y habían escuchado su predicación, aquello estaba por encima de su expectativa. Según indicaciones, los ángeles con quienes se encontraron en el sepulcro, las mujeres corrieron inmediatamente a buscar a los discípulos. Le avisaron a Pedro y a Juan, quienes escucharon su relato, inmediatamente fueron al sepulcro para comprobarlo. Cuando los discípulos llegaron y comprobaron con sus ojos que no había nadie en el sepulcro, María estaba sentada en la piedra que habían puesto al Maestro. Y se le aparecieron dos ángeles a María Magdalena y le preguntaron que por qué lloraba.
Y ella, con su corazón destrozado, entre lágrimas contestó: alguien se llevó a mi señor. Pero ella, girando su cabeza, vio, pero no reconoció a Jesús cuando le preguntó que por qué lloraba. Era el mismo Jesús de Nazaret. Ella estaba reclamando a dónde se habían llevado el cuerpo de su señor. Pero cuando Jesús la llamó por su nombre, inmediatamente María reconoció que él era Jesús de Nazaret. Jesús volvió a enviarla a los 12, llevando la gozosa noticia. Por el agradecimiento a la buena obra que Jesús había hecho en su vida, María pasó el resto de su vida sirviendo al Maestro. María siempre había tenido en el centro de su existencia a Jesús de Nazaret. Mientras otros dormían, ella quiso ocuparse de su cuerpo. Pero lo que más me sorprende es que Jesús se le apareciera primero a esta mujer que era fiel. Ahora la pregunta del millón: ¿buscamos también nosotros constantemente a Jesús en nuestras vidas? ¿O lo tenemos a él como el 911? ¿Como el número de emergencia? Que simplemente cuando no más necesitamos. A medida que seamos más obedientes, al igual que María, somos bendecidos cuando hacemos de él un enfoque de nuestro ser. A medida que seamos más obedientes, nos sorprenderemos de la manera en que él nos usa para ministrar a otros. Esta fue la historia de María Magdalena. Bendiciones.

Y ahora hablaremos sobre Ananías y Zafira. Y dice así: un hombre llamado Ananías también vendió una propiedad y, en complicidad con su esposa Zafira, se quedó con parte del dinero y puso el resto a disposición de los apóstoles. Señor, te damos gracias por tu palabra. Enséñanos a honrarte en todo y que cuando prometamos algo para tu reino, sean nuestras palabras verdaderas y que cumplamos lo prometido. Estoy orando para que esta lección nos sirva como un solemne recordatorio sobre la gravedad del pecado. Esta vez estudiaremos los pecados de engaño y mentira, a los que la Biblia le llama una abominación ante Dios. Proverbios 12:22 dice: los labios mentirosos son abominación a Jehová, pero los que actúan con verdad son su deleite. Poco después de que Jesús regresó al cielo, los primeros cristianos formaron la primera iglesia en Jerusalén. Con la ayuda del Espíritu Santo, la iglesia crecía diariamente. En esa iglesia primitiva había una pareja cuyos nombres eran Ananías y Zafira. La Biblia no nos da ninguna información acerca de la historia, ni tampoco acerca de su familia, mucho menos de la fortuna de Ananías y Zafira. Lo que sí sabemos es que se pusieron de acuerdo para mentir acerca de su dinero. Para que entendamos mejor la historia de qué estamos hablando, vamos a leer el libro de Hechos, capítulo 4, verso 32, 34 y 35. Y dice así: y la multitud de los que habían creído eran de un corazón y un alma, y ninguno decía ser suyo propio nada de lo que poseía, sino que tenían todas las cosas en común. Así que no había entre ellos ningún necesitado, porque todos los que poseían heredades o casas las vendían y traían el precio de lo vendido, y lo ponían a los pies de los apóstoles, y se repartía cada uno según su necesidad. Notemos algo extraordinario en estos primeros cristianos de Jerusalén. Habían acordado compartir todo lo que poseían ellos. También habían acordado abrir un fondo común para distribuir las necesidades. Nadie obligaba a eso a los miembros del grupo. A la iglesia primitiva, la partición era completamente voluntaria. Ahora que conocemos los antecedentes, comencemos con la historia de Ananías y Zafira. Hechos, capítulo 1, verso 4. Pero cierto hombre llamado Ananías y Zafira con su mujer vendió una heredad y sustrajo el precio, sabiéndolo también su mujer, y trayendo solo una parte la puso a los pies de los apóstoles. Y dijo Pedro: Ananías, ¿por qué llenó Satanás tu corazón para que mintieses al Espíritu Santo y sustrajese del precio de la heredad, reteniéndola? ¿No se te quedaba a ti? ¿Y vendida no estaba en tu poder? ¿Por qué pusiste esto en tu corazón? No has mentido a los hombres, sino a Dios. Al igual que Bernabé, Ananías y Zafira habían vendido un lote de terreno, pero acordaron guardarse una parte del dinero para ellos. Querían comer helados a escondidas. Algunos los acusan de ser ambiciosos, pero la Biblia señala un pecado diferente: el engaño. Retener parte de su propio dinero no era un pecado. Ellos podrían haber dispuesto a quedarse con todo, o entregarlo todo, o solo una parte. Ellos pecaron porque quisieron impresionar a los demás de la iglesia como que estaban dando todo el dinero por el cual habían vendido la propiedad. El plan de Ananías y Zafira era un acto definido de engaño, en otras palabras, una trampa. Por eso Pedro los amonestó severamente por haberle mentido al Espíritu Santo. Las consecuencias se establecen claramente en el libro de Hechos, capítulo 5, versos 5 y verso 6. Al oír Ananías estas palabras, cayó y expiró, y vino un gran temor sobre todos los que oyeron. Y levantándose los jóvenes, lo envolvieron, y sacándolo, lo sepultaron. Unas 3 horas más tarde aparece Zafira, bien campante. Bien alegre se presenta a la asamblea de los creyentes. El apóstol Pedro la confrontó con el tema del dinero. Zafira mintió, y también cayó muerta instantáneamente. Hechos, capítulo 5, verso 7 y verso 10. Pasado un lapso de 3 horas, sucedió que entró su mujer, no sabiendo lo que había acontecido. Entonces Pedro le dijo: dime, ¿vendices en tanto la heredad? Y ella dijo: sí, en tanto. Pedro le dijo: ¿por qué conviniste en tentar al Espíritu del Señor?
He aquí a la puerta de los pies de los que han sepultado a tu marido y te sacarán a ti. Al instante ella cayó a los pies de él y expiró. Y cuando entraron los jóvenes, la hallaron muerta y la sacaron y la sepultaron junto a su marido. Si vemos aquí en esta actitud de Zafira, venía con los planes deshonestos de su marido. Su lealtad era para su esposo, no para Dios. Cuando Pedro le hizo la pregunta directamente acerca del dinero, ella mintió. Al parecer sin ningún remordimiento, Ananías y Zafira murieron, ambos por una mentira. Para nosotros es algo difícil de comprender, pero creo que el propósito de Dios al hacer esto fue lo que le sucedió a ellos. Puede ser que Él nos deja un testimonio cuán terrible es la mentira delante de los ojos de Dios. La iglesia de Jerusalén fue la primera iglesia. Tenían muchas lecciones que aprender y la Biblia dice que nadie tenía ninguna duda sobre lo que Dios sentía por la mentira. Ahora, ¿qué de nosotros hoy en día? ¿Pensamos que el pecado de la mentira hoy es más severo que antes ante los ojos de Dios? No, no lo es. Debemos examinar nuestras vidas si somos siempre honestos o no lo somos. La verdad es que no hay términos medios en este caso. O hablamos la verdad o no la hablamos. Y si lo que decimos no es verdad, entonces es una mentira. Debemos darnos cuenta de que aquellos que viven con nosotros saben cuán honestos somos en realidad. No podemos engañar a Dios. Pero Ananías y Zafira tuvieron que aprender la lección por el camino difícil. Como resultado del ejemplo de esta pareja, toda la iglesia tuvo temor en hacer el mal. No queremos seguir los pasos de Zafira, sino de aquellos cristianos que aprendieron su lección. Zafira quería parecer muy buena, pero no lo era. Como aquella iglesia

Génesis capítulo 4, verso 8 dice así: Y dijo Caín a su hermano Abel: Salgamos al campo. Y aconteció que estando ellos en el campo, Caín se levantó contra su hermano Abel y lo mató. Y dijo Jehová a Caín: ¿Dónde está Abel tu hermano? Y él respondió: No sé. ¿Soy yo acaso guarda de mi hermano? Y él le dijo: ¿Qué has hecho? La voz de la sangre de tu hermano clama a mí desde la tierra. Ahora pues maldito seas tú de la tierra que abrió su boca para recibir de tu mano la sangre de tu hermano. Cuando labres la tierra, no te volverás a dar su fuerza. Errante y extranjero serás en la tierra. Y dijo Caín a Jehová: Grande es mi castigo para ser soportado. He aquí me echas hoy de la tierra y de tu presencia me esconderé y seré errante y extranjero en la tierra. Y sucederá que cualquiera que me hallare me matará. Y le respondió Jehová: Seguramente cualquiera que matare a Caín, siete veces será castigado.

Entonces Jehová puso señal a Caín para que no lo matase cualquiera que lo hallare. Salió pues Caín delante de Jehová y habitó la tierra en Nod. Últimamente he estado leyendo un libro maravilloso, el libro de Yacer. Antes de hablarles sobre la historia de Caín y Abel, leamos 2 Samuel capítulo 1 verso 17, dice así: Y endechó David a Saúl y a Jonatán y a su hijo con esta endecha, y dijo que había enseñar a los hijos de Judá, he aquí que está escrito en el libro de Yacer, ha perecido la gloria de Israel sobre las alturas. Leemos Josué capítulo 10 verso 13: Y el sol se detuvo y la tierra se paró, hasta que la gente se hubo vengado de sus enemigos. ¿No está escrito en el libro de Yacer? Y el sol se paró en medio del cielo y no se apresuró a ponerse casi un día entero. Les hablo de un libro antiguo, el libro de Yacer, un libro que fue impreso en Venecia en 1625. Ahora bien, este libro dice que Jehová no miró con agrado a Caín ni a la ofrenda suya, y se ensañó Caín en gran manera y que decayó su semblante, y que había traído de los frutos inferior de la tierra ante Jehová. Y Caín se enceló contra su hermano Abel y debido a eso buscó un pretexto para matarlo. Y aconteció que Caín y su hermano Abel salieron al campo a laborar, y aconteció que estando ellos en el campo, Caín araba su tierra y Abel alimentaba su rebaño. Y el rebaño de Abel pasó por encima de la tierra que Caín había arado. Y esto enfureció mucho a Caín. En otras palabras, Abel iba con su rebaño, con sus ovejas, y las ovejas se pasaron por encima de la tierra que Caín había arado, o sea, por en medio de las tierras aradas. Y esto hizo que Caín se enojara demasiado. Y Caín se acercó a su hermano Abel con cólera y le dijo: ¿Qué hay entre tú y yo? ¿Qué vienes a hacer a mis tierras si traes vuestro rebaño para alimentarlas a ellas? Y Abel le contestó a su hermano Caín y le dijo: ¿Qué hay entre tú y yo? Mira qué bonito. Tú sí tienes el derecho de comer la carne de mi rebaño y vestirte con la lana de mis ovejas. Y ahora, por lo tanto, aplace la lana de mis ovejas con las cuales te vistes, y recompénsame por el fruto y la carne que has comido. Y cuando hayas hecho esto, entonces me iré de la tierra como tú me has dicho. Había una disputa entre ellos. No es simplemente que lo mató así por así. Abel tenía todo el derecho de llevar su rebaño a las tierras de Caín, porque Caín se servía de la lana de las ovejas, del fruto y también de la carne, y no quería que su hermano llevara su rebaño a comer a las tierras de él. Aún existe gente de esta calidad o de este calibre en nuestra sociedad, gente egoísta. Y Caín estaba enfurecido con su hermano Abel al saber que Dios no había visto con agrado su ofrenda. Quizás haber dicho: Dios no me ama. Vio con agrado a la ofrenda de mi hermano, y papá y mamá lo quieren más a él que a mí. ¿Ahora Dios está de su lado? Y se le metió entre cejas matar a su hermano. Y enfurecido le dijo Caín a su hermano: Ciertamente, este día te mataré, ¿y quién requerirá tu sangre de mí? Y Abel le contestó a Caín y le dijo: Seguramente el Todopoderoso que nos ha hecho de la tierra, él vengará mi causa, y él requerirá mi sangre de ti si me matas, porque Jehová es el juez y el árbitro, y él es el que recompensará a los hombres según su mal. Y ahora, si tú me matas aquí, sinceramente el Todopoderoso conoce tus vistas secretas y te juzgará por el mal que has declarado hoy hacerme a mí. Y cuando Caín oyó hablar de esa manera a su hermano Abel, se elevó su cólera y su ira fue encendida contra su hermano Abel por sus declaraciones. Caín se apresuró y se levantó y tomó una parte del hierro de los instrumentos de arar, y con él de repente golpeó a su hermano y lo mató. Y Caín derramó la sangre de su hermano Abel sobre la tierra, y la sangre de Abel corrió sobre la tierra ante su rebaño. Y después Caín se arrepintió de haber matado a su hermano y cayó tristemente en pena y lloró sobre él y sufrió sumamente. Y Caín se levantó y excavó un agujero en el campo, en donde puso el cuerpo de su hermano y lo cubrió con polvo. Y Jehová sabía lo que Caín había hecho con su hermano, y Jehová se le apareció a Caín y le dijo:
¿Dónde está Abel, tu hermano, que estaba contigo? Y Caín disimuló y le respondió, no sé, ¿soy yo acaso guarda de mi hermano? Y él le dijo, ¿qué has hecho? La voz de la sangre de tu hermano clama a mí desde la tierra de donde lo mataste. ¿Por qué has matado a tu hermano y has querido disimular ante mí? Y te imaginabas en tu corazón que yo no te vi ni conocía todas tus acciones. Ahora bien, lo peor para Caín. Cuando labres la tierra, no te volverá a dar su fuerza, ya que las espinas y los cardos serán los productos de la tierra, y errante y extranjero serás en la tierra. Salió pues Caín delante de Jehová, y del lugar de donde era, y fue vagabundo y errante hacia el oriente del Edén. Y conoció Caín a su mujer, la cual concibió y dio a luz a Enoch, diciendo, en aquel tiempo Jehová comenzó a darme descanso y tranquilidad en la tierra. Entonces Caín comenzó a construir una ciudad, y él llamó el nombre de la ciudad Enoch, según el nombre de su hijo, porque en aquel tiempo Jehová le había dado el descanso sobre la tierra, y no lo trasladó a vagar como en el principio. Y a Enoch le nació Irad. E Irad engendró a Mehujael, y Mehujael engendró a Metusael, y Metusael engendró a Lamed. Esta es la historia de Caín, acompañada de secretos ocultos en el libro de Yacer. Dios te bendiga.

Bendito sea tu nombre, oh Dios. Te exaltamos, te bendecimos. Eres un Dios fuerte. Eres un Dios poderoso.

palabras repetidas, basta de mensajes disfrazados, basta de canciones que entretienen y no cambian todo el corazón de un esclavo.

0: Uy, Alex, otra vez tarde, no aprendes. Son más de las 12.
1: Perdón, patrón, no se vuelve a repetir.
0: Seguro, no se va a volver a repetir, porque a este paso vamos a tener que cerrar el negocio.
1: Uy, no diga eso, patrón. Yo sé que con la ayuda de Dios y con el esfuerzo de todos nosotros vamos a salir adelante.
0: No lo creo, pero de todas maneras ponte a trabajar ya, es tarde.
1: Ok, sí, señor, como mande.

0: está?
1: Bien. ¿Cuándo viene?
0: Bueno, yo no sé todavía cuándo vaya a volver, pero ya pronto voy para allá, para casa.
1: Te extraño mucho.
0: Yo te llamo ahorita, mi amor, cuando llegue a donde voy a ir, yo te voy a llamar, ¿está bien?
1: Papi, quédate un ratito más, quédate aquí hablando.
2: Hola a todos, que el Señor me los bendiga. Quiero que le presten atención a todo lo que diga. Me tomó mucho trabajo para hacer esta canción, pero quiero que sepan que abierto está mi corazón. Agradezco a tantos por la ayuda que me han dado. Si no fuera por ustedes,

perdón papá y mamá por compartir pocos minutos los domingos por las tardes, pero como los disfruto. Gracias mami por tu amor y papi por tus consejos. Si no fuera por ustedes no hubiese llegado.

Gracias, Padre, porque me has puesto en el camino gente que a pesar de mis defectos han sabido amarme. Gracias.

manos sobre tu corazón y di conmigo: yo confieso que Jesucristo es mi Señor y mi Salvador. Yo abro las puertas de mi vida a la presencia del Espíritu Santo. Yo consagro

Y dice la escritura que los redimidos han vencido al diablo por la sangre del Cordero y por la palabra de su testimonio. Y eso es lo que hacemos esta noche: damos testimonio de que el Cordero de Dios ha vencido, de que Él está exaltado sobre los cielos y la tierra es el estrado de sus pies. Y cuando nosotros hacemos eso, entonces, mi querido hermano, mi querida hermana, en el ambiente empiezan a romperse todos los estorbos y todas las barreras, y la mentalidad de derrota y la mentalidad de opresión empieza a ser quebrada por el poder de la sangre de Jesús. Y de repente, di conmigo, de repente empiezo a pensar bien. De repente empiezo a ser libre de pensamientos de muerte y de desesperación y de angustia, y empiezo a ser lleno con toda la posibilidad de la palabra de Dios, con toda la posibilidad del propósito del Padre para ti y para mí. Aleluya. Y es allí cuando oímos la voz de Dios, cuando oímos el sonar de la trompeta, cuando escuchamos el estruendo del cielo. Y así como en el día de Pentecostés, que estaban reunidos unánimes, y de repente, di conmigo, de repente, un viento recio empezó a soplar y empezó a ver, escucharse un estruendo.

Tu luz ha nacido, dice el Señor. Deep darkness will cover the earth, but I will shine my light upon you, says the Lord. Aunque las tinieblas cubran la tierra, yo haré nacer mi luz sobre ti, dice el Señor.

Te escucho, Señor. Díselo en tus propias palabras. En las vigilias de la noche, Señor. En las vigilias de la noche. Mi alma va en pos de ti, Señor, para oír tu voz.

Di conmigo, yo recibo la gracia, recibo el favor de mi Padre Celestial. Gracias, Señor, porque yo sé que tú estás obrando.

¡Vamos, grita! ¡Vamos! ¡Oh!

Levanta tu mano derecha y di conmigo: Jesucristo es mi Señor y mi Salvador. Yo soy libre de los yugos, de las tinieblas, de los espíritus.

ese momento de tristeza y de dolor, apareces tú, mi Señor. Extendiendo tu mano, me dices, yo estoy contigo.

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0: Uy, Alex, otra vez tarde, no aprendes. 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
1: Perdón, patrón, no se vuelve a repetir.
0: Seguro, no se va a volver a repetir, porque a este paso vamos a tener que cerrar el negocio.
1: Uy, no diga eso, patrón. 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
0: No lo creo, pero de todas maneras ponte a trabajar ya, es tarde.
1: Ok, sí, señor, como mande.

fuerte el aplauso al rey. Que se llene este lugar de gratitud. Vamos, dele palmas.

Padre mío, soy yo tu hijo. Me siento avergonzado y confundido. Por donde quiera que voy me persigue el recuerdo. Oigo tu voz como si fuera ayer, que me ruega, que me dice: hijo mío, no me dejes, no te vayas. Lo sé, Padre mío, sé bien que mi padecimiento y mi fracaso son el salario de mi iniquidad. Pero, Padre, he resuelto volver a casa. Y si es que tú me perdonas y me recibes, como muestra de tu perdón, en la parte alta del árbol que está frente a casa, pon un pañuelo blanco. Esto me será por señal de que tú me has perdonado, Padre mío. Y si así no fuera, si no viera esta señal,

encanta agradecer por ella, Time Studios, por esta oportunidad de poder haber estado por aquí disfrutando un poquito de nuestra música, compartiéndola, mis hermanos. Estamos a sus órdenes. Dios los bendiga grandemente, Grupo Inspiración Cristiana.

través del lente de la gente, siempre el error que cometiste superará todo el bien que has hecho, lamentablemente. Pero Jesús es justo, y a todos los que te juzgan les dice: el que de ustedes esté libre de pecado, que tire la primera piedra. Amigo, vete y no peques más.

también hemos salido con solicitudes que nos han hecho en esta hermosa mañana. Tenemos ya las 10 de la mañana con 25 minutos. 10 de la mañana con 25 minutos. Vamos a disfrutar de dos participaciones más para luego irnos a una pausa comercial y enseguida regresar con más.

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Bien, tenemos las 10 de la mañana con 40 minutos. Estamos ya aproximándonos a la parte final del tercer espacio de Interacción Kairos. Así que agradecemos a quienes formaron parte en este espacio a través de sus llamaditos telefónicas, a través de sus reportes. Dios me les bendiga. Vamos a entregar más participaciones musicales para que usted se deleite en esta hermosa mañana y pueda gozar de la buena música a través de Kairos en frecuencia 89.3. He estado acompañándole desde eso de las 8 de la mañana acá en controles y locución, Aniel Cagaliano. Siempre es un hermoso privilegio, siempre es una hermosa bendición.

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0: Radio Cairo 7, sin más preámbulo, damos inicio al espacio grupero de la 89.3 FM. 60 minutos de música grupera.
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0: Desde ya, solicita tu tema musical o nuestro chat de Facebook, dispuestos a complacerte con el tema musical de tu preferencia del género grupero. ¡Comenzamos!

0: las 11 y 17 minutos.
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0: Son las 11 y 20 minutos.

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1: Son las 11:42.

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5: Las 12:10.

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Muy buenas tardes, bendiciones, buenas tardes. ¿Cómo está esa gente bonita? Saludos, bendiciones. Ahí estamos de nuevo otra vez, una vez más en la programación de Sabor Ranchero para llevarle 60 minutos de programación, 60 minutos de música ranchera. Les saludamos en esta hermosa tarde, ya la una en puntos, bien puntuales. Aquí estamos saludándole a usted que está en hora de... Bueno, si algunos están todavía en hora de almuerzo, les saludamos a usted que disfrute de nuestra sintonía y también disfrute de ahí de un descanso. A ver. Para mí es un privilegio, su amigo y hermano Joel Girón, para llevarle la buena programación a usted, llevarle la música ranchera y saludarle. Saludamos a toda esa gente bonita que está conectadita, les saludamos. Juan Carlos, saludos, un saludo pues desde el Mariachi Águila Real, desde Girotega, saludos hermano, bendiciones Juancito, colega, bendiciones. Mauro, Maurito, bendiciones, ¿cómo está ese varón de Dios? Saludos, saludos, les saludamos desde acá, desde Guglic, Nueva Segovia, de la estación radial Cairo 7. Armando Núñez, saludos, bendiciones. Vamos a dejarle el tema musical para iniciar. El tema lo traía al revés, nos dice Ramón González, para deleitarnos con esta hermosa alabanza.

0: Saluditos, saluditos para toda esa gente bonita. Saludos, hermano Nan, bendiciones. Les saludamos en esta hermosa tarde. Qué bendición poderle llevar a usted la buena programación y saludarles a usted que está a lo largo y ancho de nuestro territorio nacional. Les saludamos. Qué bendición poderle llevar la buena programación. Saludos, hermano Oscar Maya. Saludos, bendiciones. Bendiciones, dele ahí compartir a la pantalla, mis amigos, para que interactuemos en esta hermosa tarde. Ya puntualizamos exactamente la 1:04.
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0: Estamos en el espacio Sabor Ranchero para musicalizarle, llevarle la buena música, la buena programación y saludarle. Correcto, listo para probar los sonidos norteños. Claro, Juan Carlos, cualquier rato llego, si Dios lo permite, por allá. Recomendamos al mariachi Águila Real de Juan Carlos, de ahí de la zona de Jinotega, para que cualquier serenata, pues, lo puedan buscar a ellos. Gracias chicos, por eso quiere mis saludos, bendiciones, que la estén pasando súper bien. Para mí. Es un gusto saludarle, para mí. Gracias.

0: Tenemos un mensajito. Mensajito dice: hola, buenas tardes. Dios le bendiga. Bendiciones. Regáleme el canto, el contrabando de Biblia de Óscar Oviedo, de parte de Elba Sánchez, desde Los Milagros de Quirino Juan. Saludos hasta Quirino Juan. Tenemos llamadita telefónica. Aló, buenas tardes.
1: Aló, buenas tardes, hermano.
0: Bendiciones, dígame.
1: Regáleme un canto, hermano.
0: ¿Qué alabanza quiere, mi estimado?
1: Amigo solo Dios.
0: Amigo solo Dios, ¿de parte de quién?
1: Sí, de parte de Alcide Antonio Ruiz Peral.
0: Ok, él vamos a complacer, mi estimado, con ese tema musical. ¿Quién canta ese cántico? Lo tenemos.
1: José Fernando.
0: Ok, está bien, aquí ya lo programamos. Amén, amén.
1: Dios lo bendiga, hermano.
0: Amén. Bendiciones, le saludamos a usted que gusta de nuestra programación. Le saludamos. Qué bendición poderle llevar la buena programación.

Ya puntualizamos. Exactamente la una de la tarde. Una de la tarde con 12 minutos. Una de la tarde con 12 minutos. Es un privilegio y una bendición saludarle a usted, llevarle la buena música, la buena programación. Saludos para mi hermano Joel Díaz. Saludos, nos estaba pidiendo este tema musical que tenemos de fondo. Vamos a dejárselo para que lo disfruten esta hermosa tarde. Saludos a todos ahí, saludos a Emi, saludos a todos los que están conectaditos, esperando nos ayuden ahí a compartir la programación de Cairo 7 89.3 FM en el espacio Sabor Ranchero. Vamos a dejar el tema musical que tenemos de fondo para complacer a hermano Joel Díaz. Saludos. Bendiciones, Carmen Bonilla. Saludos, bendiciones. Saludos donde nos esté viendo. Le saludamos de una manera muy especial en esta hermosa tarde. Pero un mensajito acá me dice: Dios le bendiga, suéneme la alabanza, la historia de Daniel. Me reporto de aquí desde Cedrales, Morra, de Yaris Fajardo. Saludos y bendiciones a toda la fiel audiencia de Cairo 7 89.3. Saluditos, es una bendición saludarles. Vamos a ir incluyendo el tema musical de Lali Torres, la historia de Daniel.

0: Ya puntualizamos la 1:25 p.m. Saluditos a todos los que están conectaditos. Bendiciones, Antonio Berrú, saludos, bendiciones. Saludos para Dorita, bendiciones hasta allá, hasta Costa Rica. Les saludamos allá en sus labores. Bendiciones. Gracias por estar conectaditos con nosotros. Es una bendición poderles llevar la buena programación a ustedes y decirle que son parte de Radio Cairon 7. Tenemos unos mensajitos. Vamos a leer unos mensajes. Vamos a ver qué nos dicen acá. Dice, bendiciones. Regálenme el tema musical, gracias Diosito, de Melvin Arau. Soy Yelsin González, lo escucho en La Marañosa. Bendiciones hasta allá, hasta La Marañosa, hermano Yelsin. Hola, dice, buena tarde, otro mensajito. Complázcame con el canto Dulce Sirenata de Ramón González, de parte de Gilbert Jonigal Figueroa. Me reporto desde la comunidad Los Cedrales, San Juan del Río Coco. Bendiciones, mi estimado. Saludos y bendiciones a todos ustedes que están conectados con nosotros. Norma y Josué, saludos, bendiciones. Tenemos otro mensajito de texto, dice, Dios le bendiga, hermano, dice, regáleme una alabanza, el corrido de Esther, saludos desde Ventilla, soy Yubelki González.
1: Seguro que sí, señores.
0: Gracias a toda esa fiel audiencia, bendiciones, les saludamos, también puede que es... conectarse con Radio Kairos en la página de TikTok. Ahí estamos conectaditos también en vivo. Estamos transmitiendo y nos ayudan ahí a darle compartir a la pantalla. Vamos a leer unos mensajitos acá de nuestra página de TikTok. Dice, lo escucho acá en Wallis Fantasma, saludos, bendiciones, que la esté pasando súper bien en esta hermosa tarde. Bendiciones.

Gracias por unirse con nosotros. Gracias por unirse con nosotros. Le bendecimos, le saludamos y le complacemos con la música buena, la música ranchera. Estamos en el espacio ranchero, sabor ranchero. Vamos con una hora de música ranchera, pero ya puntualizamos la 1:00 p.m. con 28 minutos.

Saluditos a toda esa gente que nos ve, que están conectaditos a nuestra página de TikTok Radio Kairos. Saludos a todos. Hola, bendiciones. Que la estén pasando súper bien en esta hermosa tarde. Nos solicitaban el tema musical Los Arasca. Saludos y bendiciones. Esperando que la estén pasando súper bien en esta hermosa tarde. Vamos a musicalizarles y a llevarles la buena programación, la buena música a todos. Y bendiciones.

0: Saludos desde Guale Fantasma, dice Jocelyn.
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0: Carol, saludos, bendiciones hasta Fantasma, saludos, bendiciones, que la estén pasando súper bien en esta hermosa tarde.
1: A la gente.

Ya puntualizamos exactamente a la 1:36 de la tarde. Es un privilegio para mí saludarle. Gracias, Yurielka, bendiciones. Te saludamos, Álvaro Flores, bendiciones. Bonita tarde, excelente tarde para todos ustedes. Algunos están pues ya descansando después de laborar, otros pues están todavía laborando y les saludamos también. Estamos todavía con deudas pendientes con algunos temas. Nos pidieron el tema Yo me voy para otras tierras, Dulce Serenata, Gracias Diosito y Con Cristo soy feliz. Nos dice, regáleme el canto Con Cristo soy feliz de Javier Salgado, de parte de Kaylin Cruz de San Pedro de Guiniruán. Saludos, bendiciones. Que la estén pasando súper bien en esta hermosa y excelente tarde. Ya hoy es día viernes, viernes 26 de junio. Ya estamos a punto de terminar este mes. Hay que aprovechar el tiempo, muchachos. Gracias ahí por darle compartir a la pantalla en Radio Kairos, ahí en la página de Radio Kairos. Estamos conectaditos, también estamos conectados con mi página como Tony Girón. También le puede dar compartir. Estamos en el espacio Sabor Ranchero, llevándole la buena música a usted, la música ranchera. Estamos en 89.3 FM de Radio Kairos para llevarle la programación excelente.

Saludos, el Barracón Hernández, saludos. Bendiciones hasta Malecón. A hermano Orlando, también a hermano Orlando Palma. Estamos transmitiendo desde la página de TikTok de Radio Kairos para llevarle la programación a usted. La excelente programación de Sabor Ranchero. Ya cuando puntualizamos, la 1:38 p.m, 1:38 p.m. Ya me voy para otras tierras, nos dice Ramón González, Romy González y Dulce Serenata. Gracias Diosito y con Cristo soy feliz. Saludos Juli González, saludos, bendiciones, excelente tarde. Buenas tardes.

Hasta la Virgen Girotega, le saludamos, bendiciones, que tenga una excelente tarde. Bendiciones. Para mí es un gusto, un privilegio saludarle, llevarle la buena programación a todos ustedes. Bendiciones. Estamos en 89.3 FM de Radio Jairo, acá en Wiwilic de Nueva Segovia.

hermoso. Saludos para toda esa gente bonita. Saludos, Rosy, bendiciones. Saludos, profe. Gracias por estar en nuestra sintonía. Dice un mensajito, dice, me saludas, dice, a mi bella Damaris. Saludos, bendiciones. Ya están hechos los

0: Saludos, me dice Anay. Saludos, saludos, bendiciones. Saludos, me dice Anay Schley de... Me falta todavía.
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0: Ayúdenos ahí a compartir la transmisión, la programación del espacio Sabor Ranchero.

0: Saluditos para Vibes. Ana Vibes, saludos, bendiciones. Que la estén pasando súper bien en esta hermosa tarde. Bendiciones. Hola, buenas tardes. Dice Chilita Centeno, bendiciones. Dice bendiciones, Ciervo. Dice regálenme el canto de el hermano Will 2020. Vamos a ver si lo tenemos por acá.
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0: Marlo González, bendiciones.

0: Dice un mensajito acá, dice, regáleme, hola, buenas tardes, regáleme una alabanza de Ramón González. Ha pasado tanto tiempo. Saludos para Omar Dávila hasta la comunidad de Son Popera. Bendiciones a toda su familia. Allá le saludamos de una manera especial. Hola, dice, hola, buenas tardes. Le saluda Héctor Ruiz desde España, Bilbao. Quiero saludar a mi mamá, dice, a mi mamá, dice Lidia Rosa. Saludos, bendiciones, ya están hechos los saludos. Que la esté pasando súper bien. Bendiciones. Dice, estos saludos van hasta la comunidad de La Morena. Saludos. Hola, hermano, saludos desde El Chamarro. Saludos, bendiciones. Que la esté pasando súper bien. Imagínense, el tiempo pasa aquí en este lugar y solamente tenemos, nos quedan 10 minutos de la programación del espacio. Como quien dice, vamos a quedar debiendo todavía algunos temas musicales.
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0: Saludes hasta El Chamarro, Aura Belia Rodríguez, bendiciones.
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0: Aguilar, saludos, bendiciones.

Bueno. Como dice el dicho por ahí, todo lo que grita tiene que terminar, por lo tanto ya estamos llegando a la hora del espacio, terminando la hora del espacio Sabor Ranchero, sería hasta el día de mañana, si Dios así lo permite. Saluditos Dorita, bendiciones, y Mara Sánchez también, saludito. Saludos, prima. Gracias, éxito en su descanso. Vamos a dejar el último tema musical. El familiar ya para irnos despidiendo de todos ustedes. Sería hasta la próxima. Pero no se nos desconecte. Su hermano y amigo Joel Girón en controles y locución en este espacio de Sabor Ranchero. Espero usted no se desconecte. Estamos en 89.3 FM de Radio Kairos, transmitiendo desde acá, desde Bulí, de Nueva Segovia. Vamos a dejar el tema musical El Familión, porque el 2020 que nos estaban pidiendo no lo tenemos por acá, y vamos a dejar el tema El Familión con hermano Will. Sería hasta el día de mañana en una programación similar de el espacio Ranchero, Sabor Ranchero.

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Bendiciones, hermano, bendiciones. Todos los que nos están escuchando, ya estamos en este lugar para bendecirles de una manera muy especial a todos ustedes que siempre están en sintonía de este programa para estar orando por las necesidades y que esté pasando usted en este día de hoy. Quiero leer un versículo de la palabra de nuestro Señor Jesús en Romanos capítulo 5, en el versículo 12. Dice: por tanto, como el pecado entró en el mundo por un hombre y por el pecado la muerte, así la muerte pasó a todos los hombres por cuanto todos pecaron. Padre, te damos gracias, Espíritu Santo, en esta preciosa hora, Señor, por estar en este lugar, Dios amado, y dirigirlo, Señor, a tu pueblo, Espíritu Santo de Dios. Dios amado, donde siempre estamos, Señor, orando, Dios amado, por cada uno de ellos, Dios. Y todo esto, Dios amado, también los inspira, Dios amado, a seguir orando por toda las necesidades, Señor, que sea de bendición. Dios amado, poderoso, donde siempre miramos, Dios mío, las sanidades, los prodigios, Espíritu Santo, que tú haces a través de la oración, Señor amado, en esta preciosa tarde. Desconocemos, Dios amado, lo que alguien puede estar pasando en esta hora, pero usted puede cambiar, Dios amado, en un instante la vida del ser humano, esté enfermo, esté triste, Dios amado, esté a punto, Dios mío, de irse de este mundo. Ese es el propósito, Señor amado, de tu palabra, Dios, de llevar tu palabra, de llevar esa palabra poderosa a esos hogares, Dios amado, de donde escuchan, Dios todopoderoso, este programa, Señor. Padre amado, oramos también por todos, Señor eterno, los que los reunimos ahí en la iglesia, Aposento Alto, Señor, de donde muchas peticiones hay, Señor, de donde llegan, Dios amado, aquellos necesitados, Espíritu Santo, de la palabra, buscando, Dios amado, sanidad, salud, Espíritu Santo. De esa manera también, Dios amado, el cuerpo intercesión, Señor amado, poderoso Jesús, que estamos unidos orando también por este programa, Dios amado. Que sea su voluntad cada día más, Señor. Y así, Señor, como nosotros, Dios mío eterno, lo hacemos, Dios mío eterno, poderoso, con un corazón, Dios mío, de entrar a esos lugares. Así te agradó, Señor eterno, poderoso. Dios bendiga, Dios amado, a todos aquellos que colaboran, Señor, para este programa, y que sea de bendición, Señor. Muchas gracias, Padre, en el nombre poderoso de Jesús. Queremos saludarles, estimados hermanos, bendiciones, siervo. Sí. No, todos los vine a dejar yo a la Cotrana y me dijeron que ya se van a venir en la ruta. Ya se van, creo, ¿eh?

soy un músculo que compré para este programa y que cada día siempre ustedes están apartando siempre esa ofrenda. Y es una bendición mencionarles en este lugar. Tenemos la hermana Estelita, bendiciones y su matrimonio a ustedes que son fieles colaboradores de este programa. Tenemos hermana Zaidita, Dios la bendiga de una manera muy especial, fiel colaboradora de este programa, y todos, nuestro hermano Evelio, nuestro hermano Efraín, bendiciones para ustedes especialmente, que ustedes han hecho andar este programa, y luego su servidor, que siempre aquí estoy, siempre pensando, y hemos visto cómo Dios los ha bendecido de esta manera. Tenemos muchas peticiones también de donde estamos orando. Dios bendiga a todos. Felicitamos también a nuestro hermano, los saludamos a nuestro hermano Orlando Jiménez, nuestro hermano Donisedex Centeno y sus matrimonios, que Dios me los bendiga de una manera muy especial. Y creo que se van a seguir uniendo a esto. Estamos orando siempre por estar en este lugar. De hecho, que siempre estamos aquí. Y a veces los viene a acompañar nuestro hermano Elisec. Siempre por el trabajo ahorita, pues todos mis hermanos. Vengo saliendo de un congreso misionero. Y ese es el asunto. Y luego que tenemos salida, luego que tenemos oraciones y necesitamos a alguien más siempre. Pero yo sé que hay gente dispuesta. Y de esa manera es el esfuerzo que nosotros hacemos. Y es un anhelo, es un anhelo. Yo agarro aquella palabra que dice que la palabra de Dios nunca volverá vacía. Nunca. Dios bendiga a nuestro hermano pastor y su esposa, su familia. Dios lo bendiga de una manera muy especial a nuestro hermano pastor Denis. De una manera muy especial. Les saludamos. Desde aquí Dios bendiga a nuestro hermano Luis Ángel, nuestro hermano Cristóbal, que también andaba con nosotros, nuestra hermana Kaydin, nuestra hermana pastora, que Dios la bendiga, que también andaba con nosotros de parte de la iglesia Aposento Alto. Esto es así. Hay días donde pues no podemos a veces ni hacer algunas labores en la casa, pero el mayor amor, y bueno, nosotros estamos bien centrados en algo, en la palabra pasión. Y la otra palabra que es amor, va de parte de Dios, porque nadie se va a interesar por ir a hacerle, hablarle la palabra de Dios a alguien, no. No, sino que esto dice la Biblia que es un don de Dios. Así lo mencionamos, se caracteriza, y no solamente se caracteriza de esa forma, sino que se caracteriza que Jesús fue el que murió. Él los envió a nosotros y sigue llamando, es cierto. Tal vez no todos van a llevar el mensaje, pero sí hay personas que aquella persona que colabora con el programa, que está llevando también el mensaje, está llevando la palabra de Dios de diferentes maneras. Lo mismo, nosotros a veces mencionamos aquí de cuántas formas se hace misiones. Y misiones siempre nosotros lo hemos dicho también que se hace a través de las oraciones, de los pies que van, de las ofrendas y orando. Entonces, esos pilares nosotros los conocemos bien. En particular con nosotros, con el programa, el propósito es orar. Si usted tiene sus peticiones, puede enviarme un mensajito. Dios bendiga a todos aquellos que envían sus mensajes a mi teléfono. Andamos un grupo también, andamos como tres grupos. Ahí donde usted puede enviar su mensaje, yo puedo leerle su mensajito. Entonces, de esa manera, que Dios me lo bendiga de una manera muy especial, y que Dios bendiga al cuerpo de intercesión también de esa manera. Yo quiero dejarles unas alabanzas en este momento para ustedes. Esa alabanza de Marvin Bravo.

Es una bendición que ustedes estén disfrutando de esas músicas, esos cantos de nuestro Señor que alegran nuestro corazón. Y lo más maravilloso es que siempre estemos conectados con nuestro Señor Jesús, escuchando cosas que lo bendicen a nuestra vida. Por eso, esa es una bendición. ¿Dónde estamos siendo bendecidos de parte de las alabanzas? Dios bendiga a nuestro hermano Melqui, que lo escucha ya en su casita. A Elis, su esposa, bendiciones, hermano. De una manera muy especial. Dios bendiga también a mi esposa, lo está escuchando. Mis hijas, bendiciones para ustedes. Dios bendiga a mi mamá también, de una manera muy especial. Y Dios bendiga a Gadis, Huete, hermano Ever también, de una manera muy especial escuchan el programa. Dios bendiga también a nuestro hermano, nuestra hermana Tilia Cabrera. Bendiciones, nuestro hermano Aaron. Dios bendiga a nuestra hermana Isabel Acevedo, hermana Yoelka. Bendiciones para ustedes y aquellos que lo escuchan en Chachagüita. Bendiga a hermano Carlito. Y en el Morado, Dios bendiga al pastor Rodríguez. Bendiciones para ustedes y todos los hermanos que lo escuchan en ese lugar. Es una bendición que ustedes lo estén escuchando. Y vemos, a ver si dejamos otra alabanza, aquella alabanza que dice de Eddie Lago, Corona Incorruptible. Para que ustedes puedan escuchar y gozar esa alabanza, porque y luego vean el mensaje de la palabra de nuestro Dios.

Bendiciones, hermano. Esperamos que hayan gozado de esas hermosas alabanzas. Quiero hablar un poco de la palabra de nuestro Señor Jesús. Quiero hablar bajo el tema contagio del pecado. En el versículo de Romanos 5, capítulo 5, versículo 12, vamos a estar viendo estos unos pasajes bíblicos donde nos van a dar algunas respuestas, buenas respuestas a nuestra vida. Dice la palabra de Dios en Romanos, capítulo 5, en el versículo 12. Por tanto, como el pecado entró en el mundo por un hombre, y por el pecado la muerte, así la muerte pasó a todos los hombres, por cuanto todos pecaron. El subtítulo o tema: el contagio del pecado. Podemos ver en este tema tan importante que dice, aún como introducción, Dios nos ama, pero aborrece el pecado. Por lo cual, la práctica del pecado en nuestra vida nos separa de Dios. Debemos de saber que Dios los ama a nosotros. Él los ama a través de que Él vino a morir en la cruz. Él los ama. Pero hay algo en nuestra vida que los separa del amor de Dios. Es el pecado. El pecado es algo que no puede hacer que Él se acerque a nosotros. Por eso es que hablamos del arrepentimiento. Aquella persona que no tiene a Cristo en su corazón, los pasos más importantes es acercarlos a Cristo. ¿Qué pasa cuando alguien no tiene a Cristo en su corazón? Digamos que anda divagando en este mundo, que allá anduvimos nosotros también. Anda en peligro, porque Él murió por nosotros, pero hay pasos que tenemos que adentrar nosotros. Y estos pasos específicamente los enseña la palabra de Dios. Y uno de ellos es, para enfocarlos, aquella persona que no se estima, que se siente ultimada, que se siente que no vale nada, pues aquí vamos a ver si es así como nuestra mente lo hace en la mente de la persona. Número uno, dice, desarrollo de este tema, dice, creados perfectos a la imagen de Dios. Y eso lo encontramos en Génesis, capítulo 1, en el versículo 26. Entonces dijo Dios, hagamos al hombre a nuestra imagen, conforme a nuestra semejanza. Y señoré en los peces del mar, en las aves de los cielos, en las bestias y en toda la tierra, y en todo animal que se arrastra sobre la tierra. Encontramos nosotros cómo los habla la palabra de Dios. Ahora, ¿por qué llegamos hasta aquí, de donde habla el Nuevo Testamento? Vamos viendo lo que son estos textos bíblicos de la palabra de Dios. Después, y dice, creaos santos y sin mancha. Efesios 1:4, según nos escogió en el antes de la fundación del mundo, para que fuésemos santos y sin mancha delante de Él.

todo por un hombre, Adán. Aquel hombre que estaba en el huerto del Edén, pasó esto. Entonces por un hombre entró el pecado y también la muerte. Ahora vemos a Jesús, que también en Génesis 2:8 dice: y Jehová, como punto número 2, dice: y creados para gozar de su presencia. Génesis 2:8. Y Jehová Dios plantó un huerto en Edén. Nosotros lo vemos en la palabra de Dios, las cosas que Dios pone. Lo va hablando para que la persona pueda reconocer en qué situación. Y dice al oriente, y puso allí al hombre que había formado. Está hablando de Adán. Lo puso en un lugar donde descansaba. No estaba pensando en nada, trabajar, no. Dios puso en sus manos todo aquel huerto y le dijo: esto vas a comer de todo esto. Eso es lo que Dios quiere para nuestra vida. ¿Qué pasó? Vamos a ver qué pasa. Y dice: creados para la eternidad. Génesis 2:17 dice: mas del árbol de la ciencia del bien y del mal no comerás, porque el día que de él comieres, ciertamente morirás. Todo iba advertido, le dijo a él. Pero podemos ver lo que pasa. Creados capaces de elegir el bien y el mal. ¿Dónde lo vemos? Lo miramos en Génesis capítulo 2, versículo 17. Ya el Señor le había dicho: de todo árbol comerás menos de este. Génesis 3, 6 dice: y vio la mujer que el árbol era bueno para comer y que era agradable a los ojos y árbol codiciable para alcanzar la sabiduría, y tomó de su fruto y comió. Y dio también a su marido, el cual comió así como ella. Encontramos nosotros que nuestro Señor lo da un perfil bueno. Pero ahora vemos la codicia, podemos ver todo eso en la vida, y hacen que coma del árbol prohibido. Ahí es donde entra el contagio del pecado. Ahí primero Él nos aclara las cosas a nuestra vida, y siempre pasa. A veces andamos en los caminos de Dios y hay cosas que lo atraen. Y si usted no le pide sabiduría al Señor en este mundo que estamos, no vamos a poder caminar hacia adelante. Porque se necesita de pedir sabiduría a nuestro Dios. Dios nos dejó la palabra. Y ya sabemos que en este mundo, de donde andamos, de donde pasamos, todo siervo de Dios, y aún los que no lo tienen a Cristo, hay un mundo de donde te ofrece, según Él, que tú puedes andar en libertad, que tú no puedes andar sumiso, tú puedes hacer lo que tú quieras con tu vida. Pero si usted ve, no es así. Encontramos el contagio del pecado y podemos ver la

0: consecuencias. ¿Cuáles fueron las consecuencias que este hombre pasó y que hoy pasó a todos nosotros? Primero, estaba ahí comiendo del árbol bueno, no comí, no iba a morir. Luego come del pecado y ahora le toca morir. Y eso pasa en nuestra vida, aún espiritualmente. Personas que se preguntan y dicen no, y hasta buscan como, digamos, cuestionar estas cosas antes de examinarlas cuando escuchan un mensaje de la palabra de Dios. Pero lo bueno es que este mundo te ofrece un montón de cosas y al final lo que encuentra es la muerte. Y es donde muchos han fracasado. Pero la palabra de Dios es el consejo esencial para que nosotros podamos caminar en este camino. Es seguir a Cristo. ¿Cuál será el árbol bueno para comer? Cristo, la palabra de Dios. El árbol malo, el mundo de hoy, que ofrece a tu vida, que te quiere hacer tropezar. Eso es el trabajo que el enemigo está haciendo hoy en día. Y aquellos que no tienen a Cristo, que están en el mundo en pecados, a esos hay una puerta abierta todavía que no se ha cerrado, y es Cristo. Jesús sigue llamando. ¿Qué es lo que ha estado pasando y que usted no ha valorado su vida? La derrocha, la destruye. ¿Qué pasa cuando nosotros los acercamos o alguien se acerca a ti y te lleva el mensaje de la palabra de Dios y te dice: hay uno que tiene vida que se llama Jesucristo? Y usted dice: no, ahorita no, más enseguidita. ¿Qué pasa cuando usted logra apegar, digamos, en algo? Viene en su moto, se da vuelta, en algo puede pegar, en un muro, en un camión o en algo, y luego usted ya no vuelve a su casa. Eso es lo que ha estado pasando. Nosotros hemos evangelizado jóvenes, ancianos, donde hemos llegado, y casi la mayoría en este tiempo dice que no. El problema es cuando encontramos aquella mala noticia, que se accidentó. Eso es lo que estaba pasando, y nosotros estamos orando a nuestro Señor Jesucristo. Por eso es que nosotros, con todo nuestro corazón, le decimos cuando vamos a visitar a aquel que se accidentó, quedó sin una pierna, sin ni un brazo, sin ni un ojo o algo, porque eso estaba pasando. Y nosotros le decimos: pero estás vivo, hombre. Dios te dio una oportunidad para que tú puedas aceptarlo al Señor. Y hay unos que aún en esa condición todavía no quieren aceptar a Cristo, que los da la vida a todos nosotros. Todavía. Y ahí están. Otros ya están en el licor, pero nosotros seguimos predicando la palabra de Dios. Seguimos hablando que Cristo salva, que Cristo sana. Así está el mundo de hoy. Pero nosotros seguimos que seguir hacia adelante con nuestro Padre Celestial. Y dice: ¿qué pasa cuando esto sucedió? Ahora, miremos las consecuencias del pecado. Es aquí donde yo creía, mejor dicho, casi ya lo hablé todo, las consecuencias del pecado. Isaías 59, 1 y al 2 dice: he aquí que no se ha acortado la mano de Jehová para salvar, ni se ha agravado su oído para oír, pero vuestras iniquidades han hecho división entre vosotros y vuestro Dios, y vuestros pecados han hecho ocultar de vosotros su rostro para no oír. Usted puede escuchar, amigo, en esta hora que está en su casa. Usted dice: Dios me ama, correcto, Dios lo ama. Pero hay algo que hace ocultar el rostro de Dios para que no more en tu vida. Es el pecado. Eso. fueron las consecuencias del pecado? Como inciso, dice, nos separa de Dios el pecado. Esas son las consecuencias del pecado. Lo separan de Dios. No puede tener una comunicación con nuestro Dios cercano, y donde Dios puede guardarlo de todo atentado de Satanás. Es importante que la persona reconozca y pueda valorar su vida. ¿Cuánto usted vale su vida? No es lo mismo como decir, no, yo puedo hacer lo que yo quiera, me puedo morir ahora mismo. No. Es mejor que estés vivo para que escuches la palabra de nuestro Señor Jesús. Y dice la palabra de Dios, inciso 2, nos lleva a una enemistad contra Dios. Santiago 4:4 dice, oh almas adúlteras, ¿no sabéis que la amistad del mundo es enemistad contra Dios? Todo esto debemos de saberlo. Cualquiera pues que se quiera ser amigo del mundo se constituye enemigo de Dios. Por eso es que necesitamos un arrepentimiento para que Cristo los vuelva a recibir a nosotros. Necesitamos, todos necesitamos. Usted puede decir, como muchos dicen, que estoy joven. ¿Cuánto sufrimiento están llevando las madres, los papás ahorita? Y aún nosotros seguimos orando por nuestros hijos, por nuestra juventud. Que Dios tenga misericordia. Es tremendo. ¿Qué pasa? Solo llegan a entregarle la noticia. Tu hijo está ya muerto. Tu hijo está destruido ya. Y es por eso que nosotros no podemos callar. Ahora, ¿cuántos hay en su familia que están buscando a nuestro Dios? ¿Cuántos? Habrá uno siquiera, habrán dos. Y cuando no hay ni uno que está intercediendo por la familia, entonces ocurren estas cosas terriblemente. Es tremendo lo que ha estado pasando en el mundo entero y aún en nuestra comunidad de Palo Prieto. Eso es terrible. Jovencitos de 20 años, 25 años, ya no están con nosotros. Y un siervo de Dios, ¿cómo puede sentirse alegre? Un siervo de Dios, ¿cómo puede recibir esto? No, nosotros estamos para hablar la palabra de Dios, el arrepentimiento, aunque no le guste, pero esta es la palabra que tiene que escuchar en nuestros oídos. Es Cristo nuestro Salvador. Usted corre peligro en ese mundo que anda manejando ahí ebrio, todas esas cosas. Y todos, y si alguien ahí también, nosotros, es cierto, todos, aún los siervos del Señor corremos peligro, pero es muy diferente, como le decía a un siervo, es muy diferente escuchar que un siervo de Dios se vaya de este mundo. Y si se va, hay un regocijo en nuestra vida, porque sabemos que se fue con Cristo. Hay un regocijo, estamos con Él. Porque también cualquier cosa, o sea, puede pasar algo en nuestra vida. Y usted puede decir, pero era siervo del Señor, ¿por qué pasó esto? No, no diga así. Diga, por lo menos se fue con nuestro Señor Jesús. Pero ahora, si nosotros volvemos a ver con estos que se van así, con estos siervos o amigos que se van sin Cristo, es tremendo. Es tremendo, por eso la palabra de Dios es el mejor maestro para que podamos entender un poquito. Tal vez no pueda entender tanto, pero algo. Recuerde dónde lo sacó el Señor a usted, a mí que me está escuchando, que es siervo del Señor Jesucristo. No podíamos hacer nada. No podíamos cantar una alabanza. Pero a pasar de los años, y no estoy hablando de 10 años, estoy hablando de 12, de 13, de 14 años, Él ha venido construyendo nuestra vida. Y le damos gracias a nuestro Dios. Y hasta aquí los ha ayudado. Pasado luchas, pruebas, tribulaciones. Pero Él los ha ayudado. Y dice, nos acusa muerte física y espiritual. Es lo que dice Romanos 6:23. Porque la paga del pecado es muerte, más la dádiva de Dios es vida eterna en Cristo Jesús, Señor nuestro. Según Romanos 5:10 dice, y cómo podemos ser salvos. ¿Cómo podemos ser salvos? Y Él lo dice, confesado nuestro pecado, confesar. Jesucristo es la solución. Isaías 53:5. Mas el herido fue por nuestros pecados, por nuestras rebeliones, molido por nuestros pecados. El castigo de nuestra paz fue sobre Él, y por su llaga fuimos nosotros curados, y todos nosotros nos descarriamos como ovejas. Cada cual se apartó por su camino, mas Jehová cargó en él pecado de todos nosotros. Aquí está donde nosotros tenemos que ver la palabra de Dios, que lo que nos dice a nosotros, a cada uno de nosotros. ¿Cuál camino quiere tomar usted? ¿Cuál camino? Debemos acercarnos y ponernos a cuenta con Él. Eso lo dice Isaías 1:18. Dice, vení luego, dice Jehová, y estemos a cuenta. Si vuestros pecados fuesen como la grana y como la nieve, serán emblanquecidos. Y si fueren rojos como el carmesín, vendrán a ser como blanca lana. Son palabras poderosas, que la palabra los enseña a nosotros. Pero algunos se están yendo de este mundo y dicen, no, es que así va a ser el destino. No, no diga así. Es que no quiere acercarse a nuestro Dios. No quiere buscar a Dios. No quiere. Pero nosotros le instamos que busque a nuestro Dios. Es la única solución. La solución no va a estar en ninguno de nuestra familia, de nuestros padres. No. Está en Cristo Jesús. En Él. Si hay 5 en una familia, tienen que buscar a Cristo si no lo tienen. Y si hay 3 que le sirven al Señor, esos 3 pueden interceder por los otros 2 que todavía no han venido a los caminos de Dios. Orar, interceder por ellos para que vengan a los caminos de nuestro Dios. De esa manera nosotros podemos sentir de parte de nuestro Señor, hablarles la palabra de nuestro Señor Jesús. Eso dice la palabra de Dios. Debemos acercarnos, debemos arrepentirnos de nuestros pecados. Eso dice Hechos 3:19. Así que arrepentíos y convertíos para que vengan, dice la palabra de Dios. Para que sean borrados vuestros pecados, para que vengan de la presencia del Señor tiempo de refrigerio. Esto es lo que el mundo, lo que el hombre se pierde. Tiempo de refrigerio, qué alegría, aquella paz que Dios da. Dios bendiga a todos aquellos que tienen a nuestro Señor Jesús en su corazón y que todavía no lo han abandonado. Que están todavía despiertos con Cristo. Porque una de las cosas más importantes en el mundo de hoy es estar despierto con nuestro Señor Jesús. Es buscarle. Buscarle a Él. Y dice, y debemos recibir a Jesús como Señor y Salvador. Romanos 10:9. Que si confesáramos con tu boca que Jesús es el Señor y creyeres en tu corazón que Dios le levantó desde los muertos, serás salvo. Y así dice Romanos 5:8. Cómo se manifiesta el amor de Dios por nosotros. Dios nos expresa en su palabra que fuimos creación perfecta y su propósito para con nosotros. También comprendemos que la decisión a hacer el mal nos lleva, nos llevó al fracaso, pero con todo, en Cristo Jesús hallamos restauración. Efesios 2, 22 y 24 permite que Dios realice su obra en nosotros. Así que hemos hablado de la palabra de Dios. Yo quiero orar unos 3 minutitos. Padre, te damos gracias, Espíritu Santo de Dios. Dios amado, por haber hablado tu palabra, Espíritu Santo, aquellos que la escucharon, Señor, y hayan sido bendecidos, Señor amado, con esa palabra, Espíritu Santo. Dios amado, venimos orando, Dios amado, por Dina, Espíritu Santo, que está allá en su casa, Señor amado, poderoso. Venimos reprendiendo, Dios amado, todo tormento de espíritu, Señor amado. Dios amado, que han querido quitarle la vida a esta joven, Dios amado, poderoso. Venimos orando, Espíritu Santo, aún por la familia, Padre amado, que también ellos están sufriendo, Dios amado. Venimos orando, Espíritu Santo, que solamente usted, Señor, puede sanar. Venimos orando, Dios mío, poderoso, por esta muchacha, Dios amado, Zenaida, Dios mío, que lo pidió oración, Señor amado, poderoso. Oh, Espíritu Santo, estamos esperando, Dios mío, una respuesta de parte de ti, Señor amado, poderoso. Oramos también, Padre, por aquellos que han pedido oración, Señor amado, que están en momentos difíciles de su vida, Padre. Que solamente usted, Señor amado, puede dar la fuerza, la salud. Solamente usted, Espíritu Santo de Dios. Le damos gracias también, Padre, por la salud que les ha dado, Señor amado, a nuestra hermana Ilse, Espíritu Santo. Dios amado, le damos gracias, Señor amado, porque solamente usted lo hace, Señor Jesús de la gloria. En el nombre de Jesús, oramos por todos aquellos, Señor amado, que han pedido oración, Señor amado, que han estado enfermos en su casa. Dios amado, que reciba esa salud, Señor amado, que confíen en esa palabra poderosa, Señor. En el nombre de Jesús, Señor amado, poderoso, oramos, Espíritu Santo, por salud, Señor amado. Oramos por tu pueblo, Señor amado, por los hermanos que hacen posible este programa, Señor amado, poderoso. Que ellos puedan también, Señor amado, tener esa salud en su vida, Señor amado. Señor, y que tú los bendigas de una manera muy especial, Padre, aún en la predicación, Padre, en la evangelización que hemos estado llevando, Señor amado, poderoso Jesús. Bendiga a todas las almas, Dios mío, que se han reconciliado, Señor, que los ha alcanzado, Padre poderoso. Oramos por la juventud, Señor, que está sufriendo esos fracasos terribles, muerte y todo eso. Lo reprendemos en el nombre del Señor Jesús, Señor, y que vuelvan. Allí hay iglesias, Padre, donde ellos puedan acercarse, escuchar el mensaje, reconciliarse contigo, Señor amado. En el nombre de Jesús, te damos gracias, Padre amado, poderoso. Gracias, Señor. Gracias, Padre. Bendiciones, hermanos. Así, y hasta aquí nomás hemos llegado. Se despide de ustedes nuestro hermano Elmer, que tuvimos en el programa. Gracias a Dios. Una vez más, bendición y que Dios me los bendiga.
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gente bonita, bendiciones. Les saludamos en esta hermosa tarde, ya puntualizamos exactamente en las 3 de la tarde con 4 minutos, 3 con 4 minutos. Vamos a iniciar la programación de Complacencias 89. Vamos hasta eso de las 4 de la tarde con

Solicitaban el tema musical La Última Cena. Vamos a programarlo y llevarle a usted la buena programación para que usted pues pueda deleitarse con esa, con esos temas musicales. Saludos, hermano Eric, bendiciones. Donde esté Eric Molina, saludos, bendiciones. Que la esté pasando súper bien en esta hermosa y excelente tarde. Vamos a dejar el tema musical. Vamos a dejar el tema musical. Jesús es Tu Consuelo, seguido La Última Cena. Y

Saludos, ya puntualizamos exactamente las 3:18. Saludos, bendiciones, Aracelis, hasta Costa Rica. Les saludamos, bendiciones a toda su familia que está allá, bendiciones. Es un placer saludarles. Gracias por estar en nuestra sintonía, gracias por hacernos llegar a través de la transmisión de 89.3 en la programación de Complacencias 89. Dice hola, me saluda, dice desde aquí, desde Cedrales Munra. Saludos, Yocabet, saludos, bendiciones. Que la esté pasando súper bien en esta hermosa tarde. Para nosotros, como radio, es un privilegio estar darnos cuenta que nos monitorean a lo largo y ancho de nuestro territorio. Por eso les saludamos y le llevamos la

0: Saludos, bendiciones, saludos para la Ye Haye. Bendiciones, que la esté pasando súper bien en esta hermosa tarde. Qué bendición poderle saludar a usted y llevarle la buena programación. Bueno, ayúdenos allá a compartir con sus amigos en cuenta y en la cuenta de Kairos, en Radio Kairos 7 también. Compartan ahí en la pantalla para que lleguemos a más amigos. También acá en la cuenta de Tony Girón.
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0: Saludos, Stephanie Martínez, saludos. Jovelina Velázquez también, saludos. Jackson, bendiciones, Jackson, saludos.
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0: Soya Haley dice saludos, bendiciones a donde esté, con quien esté, le saludamos. Qué bendición poder darnos cuenta que nos están monitoreando. Estamos en 89.3 FM Radio Kairos, desde acá de Wiggly, de Nueva Segovia. Estamos transmitiendo para usted y para todo el territorio nacional. Bendiciones. Magali Molina, bendiciones, bendiciones, bendiciones.

Marlene Salomón Mateo, saludos, bendiciones. Oscar Ramírez, saludos. Paula Mendoza, Cristina Silva, todos, saludos, bendiciones. Los que están conectaditos, denos compartir a la pantalla. Alexander Zurbina, también saludos, bendiciones. Que la estén pasando súper bien en esta hermosa tarde. Es un placer para mí saludarles. Vamos a ver qué dice unos mensajitos. Dice unos mensajitos acá, dice: bendiciones, bendiciones, dice. Hermano, dice: regáleme el canto del gallo de Ramón González. Soy Magali Molina, le saludo desde acá de San José de Costa Rica. Lo estoy viendo por TikTok. Ok, qué bendición poderle saludar. Tenemos llamadita telefónica. Aló, buenas tardes. Se cortó la llamadita. Vamos a incluir el tema musical de Ramón González, el canto del gallo, para saludar a Magali Molina. Saludos, gracias por estar conectadas con nosotros.

Saludos y bendiciones. Saludos, Olga Lozardo también. Saludos, bendiciones. Chela Vallejo, Maribel, saludos. Que la esté pasando súper bien en esta hermosa tarde. Es un privilegio y un placer para mí poderles saludar. Ya puntualizamos exactamente a las 3 de la tarde con 17 minutos. 3 y 17 minutos.

Saludos para Adán Gutiérrez, bendiciones, que la esté pasando súper bien en esta hermosa tarde, bendiciones. Gracias por estar conectados con nosotros. Vamos a leer mensajitos, a ver qué dice. Hola, no dice nada. Dice, hola, bendiciones, regáleme el tema Los Indocumentados de Ramón González. Me reporto de acá de Orotina, Costa Rica. Atentamente, Milady Hernández. Ok, vamos a agregarle ese tema musical también. Estamos en 89.3 FM de Radio Kairos, transmitiendo desde acá, desde Wiggly de Nueva Zelanda.

0: Saluditos a todos los que están conectaditos. Saludos para Selena. Bendiciones, saludos a todos y toda su familia. Les saludamos a su esposo, me imagino que es Byron. Saludos, bendiciones, que la esté pasando súper bien en esta hermosa tarde. Saludos a toda la familia. Saludos, Angie, bendiciones, que la estés pasando súper bien, le bendecimos.
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0: Hola, buenas tardes, dice bendiciones, soy Hailing, lo escucho aquí en La Tigra. Saludos hasta La Tigra.
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0: gracias,
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0: Gracias por estar en nuestra sintonía, gracias por permitirnos llegar hasta la intimidad de su casa, de su hogar, a través de la 89.3.
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0: Ya puntualizaron exactamente las 3 de la tarde con 25 minutos.
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0: Hola, hermano, dice, sonate la canción ¿A dónde iré con Grupo Herencia? Saludos desde allá para el Bocay, saludos. Soy el Gatito García, ese. Bendiciones desde Las Quebradas, bendiciones. Ayúdenos ahí a compartir la pantalla, ayúdenos ahí a compartir nuestra transmisión. Hey, hermanazo, saludos, bendiciones, Duarling RR.

Hola, bendiciones. Puedes complacerme con Amorcito Corazón. Ese tema todavía está en plataforma. Todavía no lo hemos obtenido en esta radio, por lo tanto no lo tenemos aún. Vamos a tratar de recuperarlo, de hacerlo llegar. Saludos, Araceli, bendiciones. Bendiciones, saludos, Jocelyn Castro, bendiciones. Gracias por estar en nuestra sintonía. Saluditos a todos los que están conectaditos. Saludos, dice, desde Atlanta, Georgia, Estados Unidos. Bendiciones, Castro, bendiciones. Correcto, vamos a ver si lo podemos encontrar en plataformas. Saludos, bendiciones, Judith. Gracias por estar en nuestra sintonía. Estamos en la programación de Complacencias 89 en 89.3 FM de Radio Kairos.

Saludos y bendiciones, Daisy Oliva, saludos, bendiciones. Todos los que están en nuestra sintonía, les saludamos de una manera especial. Hola, hola. Vamos a ir incluyendo este tema musical de ¿A dónde iré? De los hermanos Grupo Herencia. Dele a compartir a la pantalla.

Saludos, dice, soy de Nicaragua, sudanario. Reinaldo Antonio Morán, saluditos, bendiciones, donde esté, nos esté viendo.

Ya puntualizamos exactamente a las 5 de la tarde con 29 minutos, 5 con 29. Estamos en la programación de Complacencias 89. Vamos hasta eso de las 4 de la tarde con esta programación de Complacencias 89. Saludos Pereira, saludos, bendiciones. Doylin, saludos, bendiciones, Doylin Centeno, gracias, gracias. Estamos en 89.3 de Radio Cairo FM, transmitiendo desde acá, desde Huehuelic de 9.

0: Me están solicitando el tema musical, Las Dos Huellas. Vamos a anexarlo, vamos a incluirlo, concluirlo. Saluditos, dice para Martín. Vicky Melgara, saludos para Martín, dice Castellón, con la alabanza Te Buscaré en la Madrugada Fría desde San Juan del Río, Coco.
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0: Creo que esa es. La canta el señor Eddie Lagos.

Hola dice, regáleme el tema musical Yo profetizo de vida, de Gretel Centeno, desde Los Maquenques, Plan de Grama. Saludos, bendiciones. Que la esté pasando súper bien esta hermosa tarde. Saludos a todos los que están conectaditos. Les saludamos. Daily Gismari, saludos, bendiciones. Sonia Castillo, bendiciones. Gracias por compartir. Compartan nuestra transmisión de FM de Radio Cairo 7. Emelix León, Salabón. Saludos. Saludito a Centeno Flores. Gracias a ustedes.

Bendiciones, buenas tardes, bendiciones. Saludos al niño Frember Rodríguez, saluditos, bendiciones. Bendiciones, que tengan una excelente tarde. Qué bendición saludarles, es un gusto y un privilegio. Richard Dávila, saludos. Kaylin Rodríguez, bendiciones. Dice, hola, buenas tardes. Dice, bendiciones, hermano, regáleme una alabanza de Marvin Bravo, como una vasija. Ok, vamos a incluir ese tema musical.

Vilche, saludos también, saludos, bendiciones. Buenas tardes, buenísimas tardes. Barito Flores, bendiciones, bendiciones. Marjorie Molina, bendiciones. Excelente tarde. Gracias por estar en nuestra sintonía de 89.3 FM de Radio Kairos. Estamos en la programación de Complacencias. Complacencias 89. Bendiciones para Gutiérrez, bendiciones. Chinito, saludos, bendiciones. Donde estés, Edgardo Duarte. También bendiciones.

0: compartan, mis hermanos, compartan, mis estimados hermanos, la transmisión, compartan. Gracias, algunos por compartir. Saludos a Don Hilago, bendiciones, ¿cómo estás? Saludos, bendiciones donde estés, que Dios te bendiga y siempre te guarde. Gracias, Sonia, por compartir con nosotros la transmisión.
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0: Ayúdenos a compartir la transmisión de Radio Cairo 7 89.3 en la programación de Complacencias 89.

Adonis, gracias por conectarse a la transmisión de Cairo 7 de 89.3 FM. Gracias por seguirnos, gracias.

0: Escuchamos los temas musicales anteriores. Nos cantaba el grupo Erexia, ¿Dónde iré? Seguido, Eddie Lago nos decía, Te buscaré. Rafael García nos cantaba el tema musical, Las dos huellas. Hermano dice, saludos, ponga la alabanza de Whitman, una cruz y tres clavos. Vamos a ver si podemos encontrar ese tema musical. George Siles, saludos. Saludos para George Siles, donde esté, bendiciones, excelente tarde.
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0: Vamos a musicalizarle, seguirle musicalizando, porque tenemos unos pendientes todavía. Ya puntualizamos exactamente las 3 de la tarde con 44 minutos, ya casi en la parte final de este programa. Darle Montenegro, saludos.

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1: Saludos para Guerrera, saludos, bendiciones, saludos para los gigantes del rey.
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1: Saludos, bendiciones, que la estén pasando súper bien en esta hermosa tarde, bendiciones. Estamos en la programación Complacencias 89 acá en Radio Cairo 7. Ya puntualizamos exactamente las 3 de la tarde con 48 minutos. 3 de la tarde con 48 minutos. Ya casi en la parte final. Como una vasija, nos dice Barbie Bravo. Seguido escucharemos 3 clavos y la cruz. Temas solicitados por nuestros oyentes y aquellos que están conectaditos con nosotros. Saludito a los que están viendo nuestra transmisión. Saludos, bendiciones, que le estén pasando súper bien. Saludos, hermano Noel Luques, bendiciones. Gracias por compartir con nosotros la transmisión.
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1: Benito Sandoval, saludos, bendiciones.

Saludos, Hailey Rojas. Saludos, bendiciones. Saludos, hermano Alberto López. Bendiciones, saluditos para usted. Cordiales saludos. Estamos en la programación de Complacencias 89, ya casi en la parte final. Saludos para hermana Becklin. Saludos, bendiciones. Hasta allá.

0: Saludos también para Dori. Dorita, saludos, bendiciones. Saludos, hola, saludos, buenas tardes, bendiciones, saluditos. Hailing Rojas, saludos. Aiding también, bendiciones, Dios le bendiga. Usted también. Gracias, gracias por escuchar nuestra transmisión. Gracias por conectarse con nosotros. Saludos, Araceli también, saluditos. Ya están conectados a Cairo 7. Hoy vengo ante ti. Gracias por estar en nuestra conexión con nosotros. Y gracias por acompañarnos. Dispuesto a servir. Donald Castellano, saludos, bendiciones. Saludos donde esté. Dios te bendiga siempre. Dice un mensaje de saludos a usted, hermano. Aquí estamos con mi esposo y mi niño. Dice, mirando la programación desde San Juan del Sur o del Norte. Pero ahí están. Bendiciones. Saludos, dice Manuelito. Hola, dice desde... Lo escucho en Cuamblán. Gracias, bendiciones, bendiciones. Hermano Donald, a usted lo invito a ver la transmisión a través de Cairo 7 en nuestra página de TikTok. Wilmer Ochoa, bendiciones, Wilmer Ochoa. Saludos, gracias por estar con nosotros, conectaditos. Estamos en 89.3 FM de Radio Kairos. Bendiciones, de Ara, bendiciones, Blacks. Saludos. A usted saludos, mi estimado, a usted saludos. Henry Duarte, bendiciones, gracias.
1: Gracias.
0: Ya casi en la parte final, muchacho. En la final de esta programación de complacencias.

Dice, regáleme la alabanza, el capitán de Marvin Bravo, de Huamblán, La Esperanza. Saludos para José Centero Gutiérrez, bendiciones. ¿Qué tema desea, mi estimado Wilmer? Saludos para mi hermana Antonia Sosa, bendiciones, saludos a toda su familia. Gracias por estar con nosotros, conectaditos. Saludos para mi hermano Jairo Flores, saludos también, bendiciones, gracias por nuestra sintonía. Vamos a ver si podemos encontrar ese tema de Moisés Pineda.

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0: Saludos y bendiciones. Hablo de Tarso, dice. Creo yo que ha de ser como bisnieto de Saulo de Tarso. Lleva el mismo nombre del apóstol Pablo.
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0: Centeno, saludos, bendiciones.

Bueno, como dicen por ahí, Jocelyn Castro, saludos, bendiciones. No lo encontré, mi estimado. Bueno, como dicen por ahí, todo lo que inicia pues tiene que terminar. Yo aquí llego con esta programación, de Complacencia 89. Espero que usted no se desconecte de nosotros.

0: Sería hasta el día de mañana, si Dios así lo permite, en una nueva programación de Complacencias 89.
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0: Gracias por estar con nosotros en nuestra sintonía. Usted que está en su casita, usted que está descansando después de venir de su trabajo, pues les saludamos. Sería hasta el día de mañana, si Dios así lo permite. Saludos y

0: Saludos para mi hermano Antonio Duarte. Saludos, bendiciones, hermano Antonio. Saludito. Hasta la próxima con una nueva programación. Su amigo y hermano Joel Girón en controles y locución.
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Muy buenas tardes. ¿Cómo está esa gente? ¿Cómo está esa gente bonita? Les saludamos nuevamente. Una vez más, en una nueva programación de Alabando al Señor en el Campo. Una programación que se caracteriza de música norteña, banda y música ranchera de mariachi. Les saludamos a usted que se quedó todavía con nosotros. Les saludamos. Es un placer y un gusto para mí saludarle, llevarle la buena programación a usted. Gracias por quedarse con nosotros en nuestra sintonía. Vamos a iniciar la programación alegre. Oiga bien, vamos a escuchar el tema musical El Contrato de Rey Divino y Eddie Lago nos dice Tus Críticas. Oiga.

Saluditos para ayudar, Valdivia. Saludos, bendiciones, hermano Abimelec. Saludos, Abimelec Martínez. Saludos, le bendecimos. Qué bendición poderlo tener acá. Bendiciones en nuestra sintonía. Saludos también a Yader Valdivia ahí. Saluditos. Hasta la comunidad.

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Deputualizamos exactamente las 4:10. Estamos en la programación de Alabando al Señor en el Campo, una programación de música norteña, ranchera y banda. Y unas que otras cumbias, pues. Nos solicitaban el tema musical de Katy Mazariegos, creo que es Trinidad Escobar. Dice, hola hermano, dice, regáleme la alabanza, lucharé. Ok, dice hermano Carlos Morales, saludos hermano, dice, le pido el tema Jesús purifica mi alma con Julio Elías. Atentamente, Pastor Carlos Morales desde Guatemala, me imagino que es. Saludos, bendiciones. Vamos a regalarle otro tema musical de Julio Elías porque no tenemos ese tema musical por acá.

dice usted un mensaje, Jolibet, saludos, bendiciones. Dice, paz de Cristo, hermano, regáleme el tema Alabaré de Sergio Rugama, de parte de Yoli Castillo. Ok, está bien, vamos a agregarle ese tema musical, Te Alabaré, de Sergio Rugama. Saludos, Guerrera, gracias, regáleme, le dice la alabanza de Comprendido.

0: nos pedían un tema musical. Vamos a regalarle este tema musical, ¿Cómo se cura una herida?, para saludar a Dorita. Saludos, bendiciones a Dorita hasta Costa Rica. Saludamos a Willis. Saludos, gracias por unirse. Que Dios lo bendiga, amén.
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0: Dice, lo escucho del portal Fantasma.
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0: Saludos a todos esos que nos están sintonizando hasta allá alrededor del municipio de Pantama. Les saludamos. El portal, Cuatro Esquinas, Los Chaguitones, todos esos lugares, Los Limones. Saludos, bendiciones.

0: Ya puntualizamos exactamente las 4 de la tarde con 21 minutos, 421 minutos. Hermano Biblay, le voy a contestar la pregunta. La radio se llama Cairo 7, 89.3 FM. Para que nos monitoree y nos sintonice siempre. De lunes a sábado. Dice un mensajito, dice: hola hermano Joel, dice, regáleme el Es por tu gracia de Jesús Adrián Romero. Vamos a incluir ese tema. Así es, mi estimado Abimelec.
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0: le saludamos a esa fiel audiencia, Erika García. También saludos, bendiciones.
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0: Estamos pendientes con la canción Te alabaré. Sí, hermano, usted puede encontrarla en la aplicación como Cairo 7 89.3. Y nos puede seguir a través de la página de TikTok como Cairo 7.
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0: Amigos, compartan con nosotros la transmisión. Denle compartir a su móvil.
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0: Estamos en 89.3 FM de Cairo 7, desde acá, desde Huigulí de Nueva Segovia. Vamos a dejar el tema musical, Te alabaré seguido, vamos a escuchar el tema de Panta Jiménez, El al empujón.
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0: Saludos para hermana Digna Martínez, saludos, bendiciones. Saludos, Hurtado, bendiciones. Samuel Benavides, saludos.

0: 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Parece que cantamos.
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0: Hacemos más o menos cantar.
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0: Dicen que el que canta los males espanta, dice.
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0: A ver si será cierto. Yo por eso medio canto.
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0: Vamos a ver si la podemos encontrar, ciervo Junior. La estoy buscando, parece que no está. Saludos, hermano Pastor Olman Cepeda. Gracias por unirse. Te alabaré, nos dice Sergio.

0: ya puntualizamos las 4 de la tarde con 33 minutos, 4 con 33.
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0: Estamos en la programación Alabando al Señor en el Campo, una programación de música norteña, banda y ranchera y algunas cumbias. Esa es la música de clasificación que tenemos por los momentos en esta programación de la tarde. Vamos a dejar el tema musical de Pegador Ven a Dulce Jesús, de Julio Elías. Gracias por estar conectadito con nosotros. Les saludamos de una manera especial. Carlitos López, saludos, bendiciones. Que la esté pasando súper.

0: Ya puntualizamos las 4:45. Ya casi en la parte final de la programación del espacio Alabando al Señor en el Campo. Ya hoy es día viernes 26 de julio. Saludamos a todos los que están conectaditos. Pedro Celestino, hermano Ismael Ávila, saludos, bendiciones. A Edwin Arau, saludos, bendiciones a Costa Rica.
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0: Saludos, Elsania Flores, bendiciones. Yuli Michel, saludos, bendiciones. Saludos de Isaac. Dice, lo escucho en la Dalia Matagalpa. El tema Piedra en Mano no lo tenemos acá en la en el sistema. No tenemos ese tema musical de Víctor Hugo Velázquez. Piedra en Mano no lo tenemos, hermano.
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0: Bendiciones, Orlando. Orlando Mesa Reyes. Saludos, bendiciones.
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0: Saludos para Pedro Celestino García. Saludos, bendiciones. Yo ya me voy despidiendo. Bueno, vamos a leer un último mensajito.
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0: Hola, buenas tardes. Dice, Dios le bendiga. Regáleme la alabanza a ese Dios es falso de Ramón González. Yo creo que es falso jueces, más bien.
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0: Saludos hasta Peñas Blancas, hermano Orlando Mesa. Saludos, bendiciones.
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0: Gracias por la sintonía. Saludos, dice, salúdame a mi mamá hasta el galope del Cuas. Desde Cartago, Costa Rica. Saludos, ya están hechos los saludos para su mamita. Bendiciones, hermano Donny, bendiciones. Vamos a incluir el tema Falsos Jueces de Ramón González. Ya para irnos despidiendo de la programación. Vamos a dejar este tema musical ya para irnos despidiendo. El Canto del Gallo. Estuvo con ustedes su amigo y hermano Joel Girón en controles y locución. Sería hasta el próximo día, hasta mañana si Dios así lo permite, en una nueva programación de el espacio Alabando al Señor en el Campo.

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0: 5:11.
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0: Adoremos al Señor. Levanta tus manos y adórale. Él es digno de todo honor, de toda adoración. Y por eso te alabamos, Señor, en este día.
1: Son las 5:18.

amigos. Dice la Biblia, Evangelio de San Juan, capítulo 10 y verso 10, que el Señor Jesucristo predicó y dijo que el ladrón solo viene a matar, robar y destruir. Jesús dijo, pero yo he venido para que en mí tengan vida y la tengan en abundancia. Fíjese que el Señor no hablaba de un ladrón cualquiera. Hablaba de nuestro enemigo, el diablo. Y el Señor dijo en forma clara y precisa que Satanás solo se mueve con tres propósitos. Matar, robar y destruir. Por eso es que los seres humanos tienen que entender que si quieren escapar de ese enemigo terrible, tienen que refugiarse en el único que los puede liberar. El único que en la cruz del Calvario venció al diablo, lo despojó de toda potestad, lo avergonzó públicamente, le quitó todo poder. Cristo Jesús, el Hijo de Dios, es el único que te puede librar de ese enemigo terrible. ¡Gloria sea Dios! Solo viene a matar, robar y destruir. Fíjense, viene a matar. Va a tratar de matarte físicamente y espiritualmente. Físicamente, Satanás tiene sus instrumentos para matar. Por medio de un accidente, por medio del cáncer, del SIDA, de un criminal. En cuántas formas el diablo trata de matar y cortar de la existencia aquí abajo a los seres humanos antes de tiempo. Fíjense que la Biblia dice que Dios prometió colmar el número de nuestros días. Oiga bien eso cada persona, porque eso es palabra de Dios. El Señor dijo, yo colmaré el número de tus días. Y la Biblia dice que de 70 a 80 años está designado para el hombre en esta dispensación. Oígalo bien, 70 a 80. No se muera antes, quédese hasta acá, hasta esa edad, para que dé fruto grande para Dios. Si Él prometió, Él es poderoso para cumplir su palabra. Cuestión de que tengamos fe y no nos dejemos robar del diablo lo que Dios ha prometido. Sin embargo, las estadísticas dicen que el promedio de vida actual es de poco más de 50 años. Que sí que el diablo está haciendo su trabajo muy bien. Le está robando alrededor de más de 20 años de vida a la mayor parte de los seres humanos. Cuando Dios dice 70, 80, el diablo dice no, 50 y apurado. Y ahí está enviando fuera de la circulación a la gente apenas poco más de 50 años de edad. Ahora, los que tenemos a Cristo, los que nos hemos convertido de corazón al Señor, los que estamos lavados en la sangre, los que tenemos el Espíritu de Dios, que es como ríos de agua viva, corre por nuestro ser, tenemos autoridad total sobre el diablo, tenemos poder total sobre los demonios, podemos echar fuera los demonios, incluyendo la muerte. ¡Alabado sea Dios! Y colmar nuestros días aquí abajo dando fruto para el Dios de la gloria. Bendito sea el nombre de Dios. Pero el pecador que no tiene a Cristo, el pecador que se mueve hacia abajo sin la protección de Dios, está bajo la potestad de Satanás. En cualquier momento te corta antes de tiempo. Por eso que en esta noche usted vino sin Cristo, pero va a salir con Cristo de aquí. Usted vino perdido, pero va a salir salvo. Vino en pecado, pero va a salir lavado en la sangre del Hijo de Dios. Bendito sea su nombre. Él viene a matar, a tratar de, antes de tiempo, cortarte tu vida terrenal. Pero también trata de matar espiritualmente a la gente. Por supuesto, eso es más trágico y más terrible que lo físico, porque lo espiritual es lo eterno. Va a tratar de espiritualmente deshacerte. Espiritualmente tú necesitas la victoria que será por los siglos de los siglos. El que espiritualmente está firme en Cristo Jesús está vivo y seguirá vivo por la eternidad si sigue en Jesús. Gloria al nombre de Dios. Pero el diablo vino a matar espiritualmente a la humanidad. Primero que nada va a tratar de impedir que tú aceptes a Jesucristo en esta noche. Mire, va a hacer cualquier cosa, lo indecible, por sacarte de aquí antes de tiempo, por ponerte dudas, por tratar de que tú lo dejes para mañana o lo dejes para otro día. Pero dile, diablito, no, ni mañana ni ningún otro día, en esta noche salgo de aquí abrazado con ese Cristo, salgo vivo, salgo en victoria, porque los que tienen a Cristo están en victoria, los que tienen a Cristo están vivos, solamente los de Cristo viven, porque la vida de Cristo está en ellos. ¡Gloria sea Dios! El resto de la humanidad está existiendo, pero los que tienen a Cristo están vivos. ¡Gloria al nombre de Jesucristo, el Hijo de Dios! Mi alma te alaba, Jesús. Va a tratar de impedir que aceptes a Jesús a como dé lugar. Pero el Espíritu de Dios se mueve en este lugar.
ángeles del cielo se mueven en este lugar. El ejército del Dios vivo se mueve en este lugar. Gloria a Dios. No le coja miedo a la llovinita esa, que es una bendicioncita de papá para refrescarnos un poco. Pero nos va a poder invertir la victoria grande esta noche. Sonríase que el Señor le ama. Alabado sea Dios. Hemos orado y sabemos que Dios está en esta batalla y que nada nos podrá impedir ni interrumpir. La mano de Dios está extendida para bendecir en grande esta noche. Sea bendito el nombre de Dios. Y cuando el diablo no puede impedir que la gente acepte a Cristo y ve que lo aceptaron, entonces trata de hacer algo distinto. Siempre tiene sus tretas. Entonces va a tratar de impedir que usted se consagre al Señor. Y es donde montones evangélicos que ya aceptaron al Señor han caído en ese lazo. Y el diablo dice, tómalo suave, no te mates mucho, mira que no es necesario ser muy fanático. Pues mire, es necesario ser bien fanático de Jesucristo. Es necesario vivir en un primer amor con Jesús. Es necesario amar a Cristo más que a nuestras vidas. Es necesario buscarlo con toda nuestra alma y con todo nuestro espíritu. Es necesario orar con todo lo que tenemos. Es necesario ayunar con frecuencia. Es necesario leer la palabra y vivir en santidad. Si no, perdemos el tiempo como evangélicos. ¡Alabado sea Dios! Quiere decir que usted acepte a Cristo de corazón y conságrese a Él. Conságrese a Él. Que firme en Él, usted cada día estará más cerca de Dios y cada día tendrá más autoridad para poner y aplastar al diablo bajo vuestros pies. ¡Gloria al nombre de Jesús! El creyente que está firme, el creyente que está en victoria, tira al diablo bajo sus pies y le puede decir, tú eres un mentiroso y te tengo bajo mis pies. ¡Alabado sea Dios! ¡Bendito sea su nombre! Esta noche el Señor está aquí para darnos victoria. Su mano está extendida en este lugar. Hay poder satánico que puede impedir la victoria grande que Dios nos tiene. Gloria al nombre de Jesucristo. Él viene a matar, robar y destruir. Va a tratar de robarte todo lo que tú anhelas, lo que tú amas y lo que Dios quiere darte. Especialmente va a tratar de robarte las cosas que son tan importantes para nosotros los seres humanos. Va a tratar de robarte la paz y el gozo en tu hogar, la felicidad en tu hogar, la comunión con tu esposa, con tus hijos. Va a tratar de robártelo. Y a veces viene y pone el celo en el esposo sobre su esposa y destruye el hogar. O al revés, en la esposa sobre el esposo y destruye el hogar. Pero usted si es esposo, usted si es esposa, y si es creyente, si es cristiano, tenga la fe en Jesucristo. Ponga a la esposa en manos de Jesucristo. Ponga el esposo en manos de Jesús. Y cuando estamos en manos de Jesús, no hay diablo que nos pueda dañar. ¡Alabado sea Dios! Tenga la fe en el Señor. Descanse en el Señor. Muévase en el reposo del Señor. ¡Alabado sea Dios! Cuando el diablo le ponga celo y diga, diablito, estás equivocado. Mi esposa es de Cristo y no hay diablito, ni tú ni nadie que la pueda dañar. ¡Alabado sea Dios! Y viceversa, muévase en la confianza del Señor. Pero ore, busque a Dios de corazón. Dios no falla en darnos victoria. Gloria al nombre de Jesús. Viene a matar, robar y destruir. Va a tratar de robarte materialmente. La Biblia dice que Dios quiere que estemos en salud y prosperando, así como prosperan nuestras almas. En otras palabras, Dios quiere suplir para que usted tenga para sus necesidades. Pero el diablo va a tratar de robártelo, por supuesto. Usted ore, manténgase firme, reclame las promesas de Dios. Fiel y verdadero es el Dios que ha prometido. Y Dios le suplirá para que usted tenga, para sostener su hogar, para que usted tenga, para sostener sus hijos, tenga para sostener su esposa, tenga para el alimento, tenga para las ropas. Dios no va a fallar en hacerlo. Él lo dijo que lo haría. ¡Alabado sea Dios! Bueno, en una ocasión nos lanzó un reto que dijo, si alimento las aves del cielo y visto los lirios del campo que no hilan ni tejen, cuando más a vosotros, hombres de poca fe, dijo, ¡alabado sea Dios! Quiere decir que no va a fallar si a los animalitos lo hace y con las plantas, cuanto más con nosotros que nos hemos convertido de corazón. Hay que creerlo, hay que reclamarlo, hay que hablárselo y el Señor no falla en hacerlo. Sea bendito el Señor y el ladrón no podrá robarnos lo que necesitamos para vivir.

también. Pero cuando la gente está llena de tribulaciones y de preocupaciones y de problemas y siempre está deshecho y triste y cabizbajo y taciturno, ahí donde vienen las úlceras, ahí donde viene el cáncer, ahí donde vienen tantas enfermedades. Cuando estamos con gozo y con paz y felices y tranquilos, la salud del cuerpo, mira, es más que vigorosa y es más que, aleluya, poderosa para mantenernos firmes sirviéndole al Señor. ¡Gloria sea Dios! Estamos firmes en Cristo, no hay de qué preocuparse, ponemos los problemas en sus manos y descansamos en Él y Él nos falla resolver. Y mientras Él resuelve, nosotros le servimos, le alabamos, le adoramos y damos fruto moviéndonos en su camino. Gloria al nombre de Jesucristo. Y aunque Satanás venga a matar y venga a robar y venga a destruir, Cristo dijo, pero yo he venido para que a mí tengan vida y la tengan en abundancia. ¡Gloria sea Dios! ¡Gloria sea su nombre! El diablo respira robo, respira muerte, respira engaño, destrucción. Pero Cristo respira vida. ¿Cuántos tienen ese Cristo? Si usted tiene a Cristo, usted tiene la vida. Y no una vida por unos días, no, vida por los siglos y los siglos. Vida que no habrá quien la arrebate jamás. Vida que usted la va a disfrutar para siempre. Como dice el Salmo, y en la casa de Jehová moraré por largos días. ¿Cuántos tienen esa casa? Por largos días, vida eterna, por los siglos y los siglos, para siempre, moraremos en la casa de nuestro Dios. Por eso en esta noche, todo el que vino aquí sin Cristo, no salga de aquí perdido, no salga de aquí en su pecado. Usted está aquí porque Dios lo trajo a salvarlo. No se vaya de aquí sin salvación de ninguna manera. En Cristo tiene vida por los siglos y los siglos. Vida y vida en abundancia. En Cristo tiene la bendición plena del Dios de la gloria. Esta es su noche, amigo. Dios lo trajo a salvarlo. Ni esta lloviznita, ni el diablo, ni persona que venga aquí, nada puede impedir que usted se salve. La sangre de Cristo está clamando, clamando por su pecado. Es noche de victoria. ¡Gloria sea Dios! ¡Hay poder en Jesucristo! ¿Cómo está el de pie, hermano? Vamos a orar para que Dios quite la llovinita esta. Ya nos refrescó suficiente. Vamos a orar. El Hijo de nosotros está aquí. Y Él nos prometió autoridad y poder, sobre todo poder de Satanás y sobre todo cuestión, venga donde venga. Levantemos las manos al cielo y oremos. Padre bueno, tú estás aquí. Y tú dijiste que tú nos creaste a nosotros un poco menor que los ángeles. Y nos creaste a tu imagen y a tu semejanza. Y tu palabra dice que nos coronaste de gloria y de honra para que tomáramos dominio de las obras de tus manos y que tú pondrías toda cosa bajo nuestros pies. Y nos amparamos en esa palabra y venimos con esa autoridad total de Jesucristo y le decimos a esa llovizna, ¡lluvia! ¡Te ordeno que te vayas de este lugar! ¡Fuera! De este estadio, en el nombre de Jesús, ahora mismo tienes que obedecer en el nombre de Jesús por el poder de tu palabra. Ay, asaja, llama. Y en el nombre de Jesucristo, determinamos esto creyendo tus hijos. Nos concertamos en esto. Lo decimos creyendo que está hecho. Te damos dar la gloria a ti, Padre, porque solo tú eres Dios. Solamente a ti te damos la gloria, porque tú eres único y tú eres quien lo hace. En el nombre de Jesús, en el nombre de Jesús, en el nombre de Jesús, invocamos tu nombre contra toda lluvia, invocamos tu nombre contra toda cuestión que quiera interrumpir, por el poder y la virtud que emana de tu nombre proclamamos la victoria. En el nombre de Jesucristo. Solamente para ti es la gloria. Bendito sea Dios. Démosle gracias, dámosle gracias, Señor. Gracias que está hecho. Gracias que lo hiciste, la gloria es tuya. Gracias que lo hiciste, la gloria es tuya. Gracias que lo hiciste. ¡Ay, asaja, yo malo! ¡Ay, poder en Jesús! ¡Ay, asaja, lávalo! ¡Alábalo que eres digno! ¡Alábalo que eres digno! ¡Gloria a Dios! ¡Gloria a Dios! ¡Gloria a Dios! ¡Gloria a Dios! ¡A
hay por...

0: ver en Jesucristo. Gracias, Señor. Aleluya. Satanás solo viene a matar, robar y destruir. Por eso que usted que está aquí y todos los que estamos en este estadio necesitamos a alguien que nos libre de la obra satánica que se mueve en esta tierra. Solo viene a matar, robar y destruir. Pero por eso Dios nos envió un salvador. Dios nos envió un libertador. Dios nos envió un poderoso amigo que vino del cielo y se encarnó en la tierra para darnos vida y victoria sobre el diablo. ¿Cuántos tienen ese amigo maravilloso? Damos gloria a él. Jesucristo fue manifestado, dice la Biblia, para deshacer las obras del diablo. Libro de los Hechos, capítulo 10, verso 38. La Biblia dice que Dios ungió con Espíritu Santo y poder a Jesús de Nazaret. Y él iba por todas partes haciendo bienes y sanando todos los oprimidos del diablo, porque Dios estaba con él. Miren qué poderoso Salvador nos envió, a Jesús de Nazaret. Y el Señor encarnó en la tierra y se movió sanando todos los oprimidos. Y la palabra dice que, ungido por la plenitud del poder de Dios, echaba fuera a los demonios y sanaba a los enfermos. Y también la Biblia dice que Él no ha cambiado, que es el mismo ayer y hoy y por los siglos. Está aquí en esta noche por medio del Espíritu Santo. Se mueve en este lugar. Está aquí con los pastores. Está acá, aleluya, con los ujieres. Está allí con los consejeros. Está en las gradas con ese pueblo. Yo siento aquí su presencia. Se mueve en este lugar. A la llama soja. Es un Cristo vivo. No es un Cristo muerto que se va a cargar al hombro. Es un Cristo vivo que nos carga a nosotros en victoria. ¡Gloria sea Dios! Usted, amigo, está aquí porque Dios lo trajo a salvarlo. Para que usted en esta noche reciba ese poderoso Salvador. Y Él camine con usted y lo libre de la potestad de Satanás. Y óigalo, amigo, si usted no acepta a Cristo, tarde o temprano Satanás lo alcanzará. Y su obra culminará en usted. Vino a matar, robar y destruir. Lo destruirá usted y los seres que usted ama y todos los que usted anhela en esta tierra. Pero si usted viene a Cristo, en Cristo dice la Biblia que somos más que vencedores. ¡Gloria sea Dios! La victoria que en la cruz Él culminó con muerte, con sangre, está disponible para todos los que le reciben y se disponen a vivir para Él. ¡Gloria al nombre de Jesucristo! Lo de Dios no se puede dejar para mañana. El que es inteligente agarra a Cristo inmediatamente. De aquí a mañana no sabe lo que el diablo puede hacer contra usted. Pero si usted agarra a Cristo en esta noche, ya usted está asegurado. El único seguro de vida verdadero que hay en la tierra es Cristo Jesús, el Hijo de Dios. Y los seguros de vida de los hombres hay que pagar miles y miles de dólares por ellos. Y el seguro de vida grande es de gratis. Oiga, qué tremendo. El seguro de vida grande, el que lo va a hacer a usted inmortal, el que lo va a hacer a usted eterno, el que lo va a hacer a usted familia de Dios para siempre, ese no hay que pagar nada. Cristo lo pagó ya en la cruz, en su muerte expiatoria, Él pagó el precio. Nos compró para que seamos hechos los hijos de Dios. ¡Gloria sea su nombre! Quiere decir que, amigo, agarre de gratis en esta noche lo único importante: la eterna redención. Cristo está ahí a su lado, Él le ama. Le trajo aquí para darle esa victoria, para que usted se mueva en esta tierra, sabiendo que usted para siempre vivirá con Él, y que usted le pueda llevar a otros la buena noticia de que tenemos un poderoso Salvador. Que no importa lo que Satanás haga, Jesucristo lo venció ya en la cruz, y nos ha dado vida y vida en abundancia. ¡Gloria sea Dios! Mi alma te alaba, Jesús. Ahora oiga esto y óigalo con cuidado. Los seres humanos tienen que avanzar y aceptar a Cristo de todo corazón. De otra forma, el diablo sabe que tiene autoridad sobre usted y tiene perfecto derecho a destruirlo en cualquier momento. ¿Qué dice la Biblia de eso? Primera de Juan, capítulo 3, en el verso 8, la Biblia dice así: y todo el que comete pecado es del diablo, porque el diablo peca desde el principio. Y oiga eso, eso no suena lindo, pero es palabra de verdad. Y palabra de alerta y de advertencia. Y de información precisa para que usted escape. Porque Dios tiene que hablar las cosas claras para que la humanidad escape. Dios no quiere que nadie perezca. Dios no quiere que nadie se pierda. Dios no quiere que nadie se vaya a la condenación. Dios quiere que todo el mundo se salve y sean propiedad de Él por los siglos y los siglos. Dios quiere ser el propietario suyo. Dios quiere ser el dueño suyo. Dios quiere ser, aleluya, el que mueva su vida, porque solamente Él tiene victoria. ¡Alabado sea Dios! Bendito sea su nombre. Todo el que comete pecado es del diablo. ¿Qué quiere decir eso? Que Satanás tiene autoridad sobre usted si usted está en pecado. Y si usted se muere, le arrebata el alma hacia abajo, hacia la condenación. Mire qué clase de tragedia. Millares han vivido la experiencia de morir, salir del cuerpo y ver ángeles de Satanás decirle, eres nuestro. Y reírsele en la cara y arrastrarlos hacia abajo y ahí están en las tinieblas. Qué clase de experiencia. Pero cuando venimos a Cristo, dice, ya no hay condenación para los que están en Cristo Jesús, porque la ley del Espíritu de vida que está en Cristo nos libró de la ley del pecado y de la muerte. ¡Gloria sea Dios! Y sí, cuando tenemos a Cristo, el asunto es al revés. Nos morimos, salimos del cuerpo, y ángeles blancos resplandecientes de Cristo Jesús nos dicen, eres de arriba. Y te van a decir con sonrisa de satisfacción, qué inteligente fuiste, mijo. Te le escapaste a Satanás. ¡Alabado sea Dios! Te van a decir, tú si fuiste listo, alabado sea Dios, te sumergiste a tiempo en el manantial de sangre que tiene vida para toda la humanidad. Y esta es su noche, sumérjase en esa sangre que limpia el pecado. ¡Gloria sea Dios! Venga Cristo, que es el único salvador que Dios ha puesto. Y el único que puede librarte a ti y a mí y a toda la humanidad de la trágica condenación. No hay condenación para los que están en Cristo, porque hay una ley de vida en Jesús para todos los que le sirven de corazón. Esta es su noche, aprovechese, no salga sin Jesús de aquí por nada. Dice la Biblia, Evangelio según San Marcos, capítulo 9, verso 14 en adelante, que en una ocasión Jesús descendía del monte de la transfiguración con Pedro, Juan y Santiago. Cuando llegó, buscando el resto de los discípulos, los encontró rodeados por una gran muchedumbre y vio que estaban discutiendo con los escribas. Cuando el Señor se acercó, les preguntó por qué discutían con ellos, qué cosa discutían. Pero salió un hombre de entre la multitud y le dijo, maestro, traje a mi hijo que tiene un espíritu mudo. Cuando ese espíritu lo toma, lo tira por tierra, lo sacude, echa espuma por la boca, cruje los dientes, prácticamente el niño ya se está secando. Le dije, lo trajo a tus discípulos, pero tus discípulos no pudieron echar fuera el demonio. Y el Señor le dijo, ¿hasta cuándo os habré de soportar? ¿Y hasta cuándo estaré con vosotros? Como que el Señor se molestó agriamente que no pudieran echar fuera el diablo. Es, mi alma te alaba, Jesús. Le dijo, tráeme acá al niño. Cuando trajeron al niño y el demonio vio a Jesús, dice que inmediatamente tiró al niño al piso. Y lo sacudió. Y lo conmovió y el niño echaba espuma por la boca.
1: Son las 5 y 50 minutos.
0: ¿Saben que es un demonio que le llaman epilepsia hoy en día? Muy común, trágicamente dañino, incurable para la ciencia médica. Todas las personas están poseídas por ese tipo de demonio. Y el Señor le preguntó al papá, ¿y desde cuándo le sucede eso? El padre dijo, desde niño. Y continuamente lo lanza al agua y lo lanza al fuego para matarle. Pero si tú puedes hacer algo, le dijo el papá al Señor, si tú puedes hacer algo, ten misericordia de nosotros, socórrenos. Mire que preguntarle a Jesucristo que se podía hacer algo. Mi alma te alaba, Jesús. ¿Cuántos tienen esa fe? No, si no tenga esa fe, porque esa es una fe floja. Sonríase, que el Señor le ama. Tenga cuidado, no dígame muy ligero, primero piense con cuidado. Por si acaso. Esa es una fe llena de dudas. Si tú puedes hacer algo, ¿cómo que si el Señor puede? El Señor pudo ya, hace rato. Y todo el poder de Dios está en Él. Él lo puede todo. Y los que lo tenemos a Él, lo podemos todo también con la fuerza de Él. Sea bendito el Señor Jesús. Y el Señor le dijo, si tan solo puedes creer, todas las cosas te son posibles. ¡Alabado sea Dios! Así que fíjense en la posición que Dios lo pone a usted. Cuando usted tiene la fe en Jesucristo, que todo le es posible si usted tiene la fe en ese Cristo maravilloso. Y dice que el Padre, cuando dio esas palabras, pudo entender, ¿verdad?, que su duda había lastimado al Señor. Y entonces dice que clamó a toda voz y dijo, creo, creo, ven en ayuda. de mi falta de fe. ¡Alabado sea Dios! Que sí, que los hombres pueden fallar, pueden sentir una duda, pueden sentir un titubeo, pero cuando le pase eso, salga él con grito y dígale: perdóname, creo en ti, ten misericordia, echo fuera este demonio de incredulidad, alabado sea Dios, y reclame, clame a él, y él te responderá. ¡Gloria sea Dios! Y clamó con desesperación para que el Señor le ayudara. En ese momento dice que se agolpó una muchedumbre tremenda. Cuando el Señor vio a la multitud, dice que reprendió al demonio. Le dijo: espíritu mudo y sordo, te ordeno que salgas de él y no vuelvas jamás a entrar en él. ¡Alabado sea Dios! Fíjese la forma como el Señor reprendió a aquel espíritu que atormentaba al niño. Lo llamó por su nombre, espíritu mudo y sordo. Y le dijo: te ordeno que salgas de él. Le dio una orden. No es si tú quieres ni si a lo mejor estás inclinado a irte ahora, no. Te ordeno que te vayas ahora mismo. Y le dijo: y no vuelvas jamás a entrar en él. El Señor sabía muy bien que cuando el demonio sale, trata de entrar de nuevo. Por eso que los seres humanos tenemos que cuidarnos. Aunque usted sea cristiano y lleve 20 años sirviéndole a Dios, los demonios están dando vueltas. A ver cuándo se descuida. A ver si toma unas vacaciones de oración. Alábalo, que él te ama. Sea bendito el Señor. A ver si se descuida en el ayuno. Cualquiera de esas descuido, el diablo sabe que es el momento de atacar. Por eso que hay tanta gente que le ha servido al Señor por tiempo y de pronto usted ve que se caen y usted se queda atónito. ¿Pero cómo es posible? Pregúntele para que usted vea que le va a decir: me descuidé en la oración, me descuidé en el ayuno. Había mucho trabajo, había muchas obligaciones. La obligación más grande aquí es buscar a Dios con toda nuestra alma y con todo nuestro espíritu y agarrarse de Él con todo lo que tenemos y estar lleno del poder de Dios y andar en fuego y andar en el espíritu y andar, mire, sintiendo ríos.
1: Son las 5:54 minutos.
0: ¡Gloria a Dios! Ese es el problema grande. Después lo demás viene por añadidura y lo demás se va resolviendo y lo demás siempre se moverá en victoria si estamos llenos del poder de Dios. Pero descuídese en las cosas de Dios y Satanás sabe que es el momento de darle el golpe de tragedia, el golpe decisivo. Sea bendito el nombre de Jesucristo. Mi alma te alaba, Jesús. Y por eso el Señor le dijo al demonio: no vuelvas jamás a entrar en el niño. Él sabía que el diablo iba a tratar de volver a entrar. Y la Biblia dice que busca refuerzos y entran y la condición va a ser peor todavía. Que si que usted acepta a Cristo, conságrese. Usted tiene a Cristo, afírmese más. Usted tiene a Cristo, busque a Dios con todo lo que usted tiene. Está limpio, límpiese más. Está santo, santifíquese más. Está orando, ore con más profundidad. Alabado sea Dios, que el tiempo es final. El tiempo es decisivo. El tiempo es el más peligroso que jamás se ha vivido. Los poderes satánicos atacan en esta forma como nunca antes. La presión diabólica sobre la iglesia es como nunca antes se ha visto. Pero los creyentes, si estamos firmes, lo tenemos bajo nuestros pies. Alabado sea Dios. ¡Gloria sea Dios! ¿Cuántos lo tienen bajo sus pies? Pues mira, levante los pies y píselo ahí bien pisado, píselo. Píselo, dígale: te tengo bajo mis pies, diablito, te tengo bajo mis pies. Eres un mentiroso y te tengo bajo mis pies. ¡Alabado sea Dios! Ahí tenemos que tenerlo. Ahí es que lo tenemos. Si tenemos la fe puesta en Cristo Jesús. ¡Gloria a Dios! Mi alma te glorifica, Señor. Y dice la Biblia que cuando el Señor dio esa orden, el demonio salió, pero sacudió al niño con todo lo que tenía antes de irse, y lo tiró contra el suelo. Y el niño parecía que estaba muerto, quedó inmóvil en el piso. La gente dijo: se murió el nene, está muerto. Pero el Señor lo agarró y lo puso en pie, y se lo entregó vivito a su padre. En Cristo está la vida. Y cuando parece que uno está muerto, agarra a Cristo y respira más hondo que nunca entonces. Todavía el Señor resucita a los muertos. ¡Alabado sea Dios! Y cuando Jesús se marchó con los discípulos y entró en la casa con ellos, los discípulos estaban muy inquietos. Ellos sabían que el Señor los había ungido para echar fuera demonios. Pero en esta ocasión no pudieron echarlo fuera. Y cuando llegaron a la casa le preguntaron al Señor: ¿por qué no pudimos echarlo? Como que dice: tú no nos ungiste para echar fuera demonios. Tú no nos dijiste ir y echar fuera demonios. ¿Por qué no pudimos echar ese? ¿Por qué otros se fueron y ese no se fue? Eso te muestra a ti que hay diferentes rangos de poder en el ejército de Satanás.
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